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Hola, bienvenidas, bienvenidos al Puerto del Jazz. Saludos afectuosos, abrazos múltiples de parte de todos los que hacemos posible este espacio, un espacio que está lleno de locos por el jazz y que cada uno pues aporta su granito de arena para tener este contenido y continente que empezamos hoy. Programa 596, que comenzamos como siempre con la máxima ilusión, con la máxima expectativa para disfrutar de este ratito de jazz desde la emisora municipal del Puerto de Santa María, radiopuerto.fm. Ya sabéis, los habituales, que también se puede escuchar por la página web de la propia emisora, radiopuerto.fm, y ya para los que, bueno, quieren escucharlo en otro horario, pues en los podcasts habituales como Spotify, Apple Podcast o iVoox. Bueno, no nos acordamos, sí nos acordamos del gran Cifu, ese gran divulgador que cuando comenzaba sus programas decía: esto es un programa de jazz para ti que te gusta el jazz. Bueno, comenzamos el programa. Hoy hay mucha música y por lo tanto vamos a intentar por todos los medios hablar lo menos posible. Ya sabéis que muchas veces es complicado, pero lo vamos a intentar. Bueno, deciros, Abuela Pluma, que hemos estado en el concierto de Marc Miralta en Vejer, con Perico Sambeat, con Bandolero, con Martín Caminero, con Pablo, y bueno, una maravilla de concierto con un muy buen sonido, siendo inclusive al aire libre, y bueno, disfrutamos un montón, tanto por la música como por el entorno. La verdad es que fue un gran concierto y os animo a, si tenéis cerca a ese quinteto, no os lo perdáis, porque escuchar New York Flamenco Reunión en directo es una auténtica gozada. Bueno, empezamos nuestro programa y hoy le vamos a dedicar nuestra primera media hora a un guitarrista que, bueno, nos lo ha puesto en la bandeja de entrada Pascual Benzo. Y bueno, lo habíamos escuchado hace mucho tiempo, pero no lo habíamos dado en la importancia que tiene. Jimmy Ponder, un destacado guitarrista de jazz y soul estadounidense, conocido por un estilo versátil, melódico y profundamente emocional. Él nació en Washington, D.C. en el 1946. Y nos dejó en 2004. En Washington, D.C., comienza a tocar desde muy joven, influenciado por el gospel, el rhythm and blues y el jazz. Podríamos decir que no es un músico, como muchas veces decimos, tocado por la varita de las masas a la hora de escucharlo, ¿no? Pero sí es verdad que si escuchamos su primera parte de su carrera, vemos que hay músicos que bebieron de él, de Jimmy Ponder. Entre otros, podríamos hablar inclusive de George Benson. Pero bueno, nos vamos a
centrar en este programa en más bien su segunda parte de vida, o casi la última, ¿no? Creemos que para el programa es más interesante el desarrollo musical de Jimmy Ponder en su música. Vamos a empezar escuchando un trabajo de 1998. Se llama Steel City Soul, algo así como la ciudad del alma metálica o de acero, ¿no? Gente muy importante con él. Eso, como siempre decimos, es un claro activo a la hora de saber la importancia. Y en este caso vamos a escuchar el tema Solitude. Es un tema de Ellington y, bueno, conocido, ¿no? Por supuesto, está Jimmy Ponder a la guitarra, Bill Sexton a la flauta, Greg Bundy a la batería y Big John Patton al órgano. ¿Nos parece un temazo para empezar a escuchar a Jimmy Ponder?

Su sonido era muy reconocido por su calidez. Un fraseo melodioso, una capacidad para fusionar el jazz con el soul y el funk. Su enfoque era accesible, pero técnicamente importante, técnicamente muy sólido, lo que lo convirtió en un favorito tanto en clubes como en grandes escenarios. Evidentemente, un músico importante, como habéis podido escuchar en ese primer tema, en ese Solitude, que empieza su carrera profesional en los años 60 tocando en los clubes locales de Washington. En el 67 se muda a Nueva York, donde rápidamente ganó reconocimiento por su talento. Bueno, trabajó con grandes leyendas como Ray Charles, Betty Carter, Grover Washington Jr. y el propio Ron Carter, colaborando con artistas de soul y rhythm and blues como Delphonic y Teddy Pendergrass. En fin, un músico pues también importante, diríamos, a la hora de que contaran con él por su calidad, evidentemente. Si no, estas grandes estrellas no contarían con él. Vamos a seguir escuchando. Nos pasamos de 1998 al 2000, un trabajo que se llama Funk with This, y muy buenos músicos, muy buena grabación. En este caso, High Note es el sello discográfico, y en este caso en formato trío: Dave Pellow al bajo y Cecil Brooks III a la batería. Por supuesto, la guitarra de Jimmy Pounder. De nuevo disfrutamos de un tema como Thumbs

Su legado, aunque no alcanzó la fama masiva de algunos de sus contemporáneos, Jimmy Bonder es considerado uno de los guitarristas de jazz más influyentes de su generación. Su estilo influyó a muchos músicos jóvenes y su discografía sigue siendo muy apreciada por los amantes del jazz, el jazz y el soul. Como dijimos, murió en el 2004 con 58 años, una enfermedad grave se lo llevó. Y bueno, nos dejó un montón de discos muy buenos que, como habéis podido comprobar, estamos disfrutando. Nos vamos a 2007, un disco que se editó de forma póstuma. Es un trabajo que se llama Somebody Chill. Sigue editado por High Note Records. Y aquí también hay un montón de músicos importantes: Howard Alexander al piano, Sonny Barbale también al piano, Tony DeFalls al bajo, Jess Groves también al bajo, Dr. Mike Taylor al bajo, Greg Bundy batería, George Held batería y Douglas Malone a la viola. Creo que el montón de músicos que hay aquí hacen referencia y hacen reverencia a un músico importante. Somebody Chill es el título del trabajo 2007 y el tema que vamos a escuchar para despedir a Jimmy Bonder, ese gran guitarrista, se titula Will is the Wind.

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7: Bueno, pues abrimos nuestra segunda parte y pasamos de Estados Unidos a Pamplona, a España. Javier Colina nace en 1960. Ya sabéis que Javier Colina ha estado muchas veces en nuestro puerto del jazz. Es un contrabajista de jazz y flamenco. Bueno, es un referente absoluto del contrabajo, no solo en España, sino en toda Europa, habiendo heredado el dinamismo expresivo de Bill Evans. Habla el contrabajo. Hemos tenido la suerte de verlo y de escucharlo varias veces, esa gran versatilidad que tiene cuando se expresa con el contrabajo. Pues hoy traemos un proyecto que se grabó en el Café Berlín. Bueno, qué decir, ¿no? Es un sitio también mítico, ¿no? Y Javier Colina ha abordado durante toda su carrera muchas de las ricas y variedades musicales de Cuba y Brasil. Las ha hecho suyas y las ha llevado a complementarse en espacios sonoros de distintas partes del mundo. Una inquietud y una extraordinaria intuición musical le ha llevado a elegir y arreglar para este Cachaca y Ron, que así es como se llama este trabajo, grabado en directo en el Café Berlín, donde, bueno, está Pepe Rivero al piano grande, Ariel Bringues al saxo, Diane Abad, Yubisney Aguilar a la percusión, Pablo Gutiérrez piano, Santi Cañada trombón grande, lo vamos a escuchar en este tema, María Toro a la flauta, Carmen Canela a la voz, Jorbis Pico a la batería y, bueno, cómo no, Javier Colina al contrabajo. Vamos a disfrutar un montón de este tema. En este caso, Javier Colina pues está acompañado en el liderato con el trombonista Santiago Cañada. El tema que vamos a escuchar es un trabajo hecho en 2025, es Dulce de Coco.

Bueno, saltamos de nuevo otra vez el océano. Nos vamos a una isla que se llama Guadalupe, que es de donde es este músico, un guitarrista, la verdad es que muy peculiar. Es un guitarrista de jazz contemporáneo, conocido también por un estilo cálido y expresivo, especialmente destacado con su trío. Se llama Nicolás Atie, que combina una improvisación y composiciones originales. Yo también sumaría a un sonido claro, limpio y preciso, ¿no? Originario, como hemos dicho, de la isla de Guadalupe, se ha consolidado en la escena del jazz contemporáneo gracias a un enfoque melódico y sensible de la guitarra. Su estilo se caracteriza por una creatividad armónica, la expresividad y la capacidad de integrar diversas influencias musicales dentro de una voz personal única. Una música con una atmósfera íntima y envolvente donde la interacción de los instrumentos son sutiles pero con mucho impacto. Así que vamos a escuchar a Nicolás Atie o Atie en su último trabajo, año 2026, que se llama Borderline, un precioso trabajo, vais a comprobarlo, donde está acompañado por el bajo de Ives Torchinski y la batería de Leo Rodier. Vamos a disfrutar un montón del tema que da título a este disco, Borderline, Nicolás Atie. Disfrutamos y seguimos disfrutando en el Puerto del Jazz.

Bueno, pues nos vamos ya, hemos terminado por hoy, creo que de nuevo hemos tenido una variedad importante, una variedad con una calidad que, bueno, como siempre, nuestra intención siempre es buena y que este ratito de jazz pues siga siendo un ratito de expansión, de conocimiento y de disfrute. Nos vamos con un músico también estadounidense, se llama Tony Monaco, no demasiado conocido, pero es un pedazo de músico, famoso por su maestría en el órgano Hammond B3. Nace en Indianápolis, una ciudad que tiene una rica historia del jazz y soul, y ha sido una figura central en la escena de jazz de órgano durante décadas. Un estilo que fusiona el hard bop, el soul jazz, el funk y el blues, conocido por una energía en vivo y su capacidad para crear groove muy contagiosos. Colaboraciones, bueno, pues ha trabajado con gente como George Benson, como Grover Washington Jr., Earl Klug o Phil Upchurch. En fin, un músico, creemos que muy interesante para decir adiós hoy. Traemos un trabajo a trío grabado en el Cotton Club en directo en Japón 2013 con Yosuke Onuma, guitarra, y Gene Jackson a la batería. Vais a disfrutar un montón de este Khaled Love para despedirnos. Gracias por estar ahí, gracias por disfrutar del jazz. Creemos y queremos que nuestra familia siga creciendo y sobre todo que los que estamos y los que estemos disfrutemos al máximo tanto del sonido como de la música de jazz. Nos encontramos la semana que viene aquí en la ciudad del Puerto de Santa María para seguir escuchando el mejor jazz.

Hola, muy buenas tardes. Ya tenía ganas de estar con vosotros un día más, hoy viernes ya cerquita al fin de semana. Os recuerdo, como hago habitualmente, que nos podéis seguir a través de las redes sociales y a través del 107.8 de la FM. Quédense porque arrancamos ya el programa de hoy viernes.

0: Pues ahora sí que comenzamos el programa. ¿Y cómo lo hacemos, señores? Vamos a destacar la figura de Tai García Garay, el excampeón de España de boxeo. Tai, bienvenido.
1: Gracias, gracias.
0: Bueno, y sobre todo, enhorabuena.
1: Muchas gracias, la verdad.
0: Nosotros en días anteriores pudimos hablar de esa preparación que estabas tú realizando después de 2 añitos de parón. Y Tai, vas al campeonato de España de élite de boxeo olímpico 2026 que se celebró en Badajoz. Bueno, cuéntame un poco la experiencia de ese día.
1: Pues la experiencia es súper emocionante. La verdad, después de 2 años ya haber parado,
0: claro,
1: volví otra vez a ring, sin boxear 2 años, he entrenado solo 1 mes y medio, como quien dice, fuerte, para prepararte la competición. No íbamos 100% preparados, la verdad. Pero la experiencia que vivimos en este torneo para mí fue increíble, la verdad. Porque ya no subí como mi nombre antiguo, subí como Tai García, como yo quiero llamarme en realidad.
0: Exactamente.
1: Entonces, mi experiencia este año en el Campeonato de España ha hecho una ilusión y ha hecho una experiencia nueva en mi vida.
0: Y háblanos un poquito de tus rivales, porque no eran tampoco poca cosa, ¿eh? O sea, hablando que después de 2 años de parón, te ha formado, como tú dices, muy poco tiempo, ese entrenamiento a saco, a full, ¿no?, que estuvimos nosotros hablando, te presenta y te lo trae. Bueno, es que yo creo que tú en ese momento no entrarías en sí, tu familia.
1: Pues después de 2 años, como hemos dicho, me enfrenté, el sorteo que me tocó no fue un sorteo fácil, la verdad.
0: Claro.
1: Porque me tocó la cabeza de serie en la que está ahora fuerte aquí en España, que era la Canaria, que fue campeona de España, ha ido internacional con la selección también, porque como yo no estaba compitiendo, pues
0: claro,
1: ella cogió mi sitio y la verdad que la chavala pues se lo curró. Y me tocó el sorteo, que yo decía, a ver si me toca un sorteo antes de boxear con ella, con otro rival, para ir calentando motores, ya que llevaba 2 años parado sin boxear, sin subirme al ring. Pero bueno, como yo nunca tengo esa suerte, pues me tocó arriba más duro primero. Y digo, pues
0: bueno,
1: pues vamos para arriba y ya está. Y la verdad que muy bien. Fue un combate muy inteligente, la verdad. Tuve la capacidad de ver cuando ella tiraba los golpes para esquivarlos y contragolpear, la verdad. Entonces, fue un combate que a la vez era complicado, pero a la vez fácil, porque al fin y al cabo hice el boxeo que a mí me gusta, claro, boxeo olímpico.
0: Tai, cuando el árbitro detuvo el combate en el segundo asalto, ¿en ese momento qué se te pasó por la cabeza?
1: Pues ese combate fue con Valencia.
0: Con Valencia, ¿no?
1: En la final de los campeonatos de España. Entonces, cuando yo vi eso, que terminó el combate y que era otra vez campeón de España, yo ni me lo creía.
0: Claro.
1: No me lo creía, la verdad. Que yo en el segundo asalto acabara ya el combate y hice campeón de España otra vez en 2026.
0: Hombre, es que fíjate, además te vienes con las medallas.
1: Con la medalla, el cinturón. Y la verdad que antes de salir a ring en ese combate, mi padre estaba llorando en la esquina ya.
0: Claro, yo emocionado, como diciendo que se lo trae.
1: Emocionado porque, fin y al cabo, haber llegado a la final de un campeonato de España con poquita preparación es un logro. Que sí, que tengo mucha experiencia de otros combates internacionales, también lo digo, pero 2 años está parado y 2 años no está
0: a full
1: 100%, subirte al ring.
0: Bueno, pero fíjate, en un mes y poco, que fue cuando nosotros empezamos a hablar y presentarte, ¿no? A hablar un poquito de la presentación y todos los entrenamientos, 1 mes y medio, y conseguí y traerte, o sea, campeón. Es que estamos hablando que es campeón de España de boxeo. O sea, que no es cualquier título, que
1: claro,
0: es que...
1: Claro,
0: porque
1: campeonato
0: cuando,
1: de España.
0: Cuando suena tu nombre, a ver, Tai, campeón de España, ¿tú en ese momento qué sientes? Porque tú todavía estás en una nube.
1: Pues yo sentí un montón de alegría, satisfacción, la verdad, de decir, ¿por qué no? Si lo he logrado otra vez.
0: Exactamente. Hombre, porque aparte de esto, como estamos hablando de 2 años, pero tú tienes una preparación, tú llevas la disciplina muy a ras.
1: Sí, sí.
0: O sea, eso lo llevas tú desde siempre.
1: Cuando voy a competir y eso, siempre la disciplina, uh-huh, rajatabla, porque al fin y al cabo no es un furbo, es un deporte de contacto y es peligroso.
0: Sí, porque mira, tú compites en la categoría de super pesado más 80, sí. Que es lo que hemos hablado, donde la potencia, por ejemplo, es fundamental, pero sin embargo, en tu caso, también es la disciplina técnica, que es lo que estamos hablando, ¿no?
1: Sí.
0: ¿Qué te define a ti cuando estás en un ring?
1: Ah, pues que me define a mí, que yo tengo un boxeo que la gente se queda con la boca abierta, le encanta mi boxeo, que allí en el campeonato cuando me dijeron boxea como yo boxeo en realidad, que es el boxeo cubano, lo que a mí me gusta, movimiento de pie, movimiento boxeo cubano, a veces le llama. Entonces la gente decía, es que el boxeo que tú tienes... Con el peso que tú tienes, eso nadie lo hace. Fíjate. Ni aquí en España, ni afuera de España.
0: Es que eres una pluma.
1: Sí, sí.
0: En el ring eres una pluma.
1: En el ring eres pluma, sí. La verdad, porque con el peso que tengo y la agilidad que tengo y cómo me muevo, para un peso de más de 81, no hace muy bien así.
0: Sí, porque decís que tú sigues formando parte de la selección española, ¿no? De boxeo, sí, sí. Y has competido en torneos internacionales, en como la Golden Bell Serie, el Bosan Internacional o Campeonatos Europeos Sub-22. Sabemos que estamos hablando de una trayectoria que tú has tenido, que lo paraste por circunstancias, pero que la vuelves a retomar otra vez, ¿no? ¿Qué aprende un boxeador español cuando sale a competir contra los mejores, ¿no?, de Europa?
1: Pues cuando sale aprende un montón de cosas, la verdad, porque hay un montón de equipos de todo el mundo y entonces ves a Kazajistán, ves a Cuba, ves a Italia, cómo entrena uno, cómo los entrenamientos que hace otro. Fin, al cabo tú vas robando de dicha.
0: Te vas quedando.
1: La verdad. Y la cualidad que hay afuera de España, aquí en España no lo hay.
0: ¿Dónde te quieren llevar ahora? ¿La Bosan?
1: Ahora me quieren llevar al Internacional Airboxan.
0: El Bosan te quieren llevar, ¿no? O sea, han dicho, tú has vuelto y tienes que
1: venirte al Bosan con nosotros.
0: ¿Y qué tal, te vas?
1: Pues sí, aquí en octubre me iré con ella al Bosan otra vez. Haré un Internacional con, fin y al cabo, como Tai García. Que es lo que yo tengo ganas de que se escuche.
0: De que se escuche tu nombre. Sí. Tai García, sí. Como tal, ya con tu... como lo que tú eres.
1: Sí.
0: Ya está. Es que no hay más. Yo soy Tai García, yo me subo en el ring y soy Tai. Ya está, es que no hay más. ¿Tú recuerdas el primer día que te pusiste unos guantes?
1: Pues el primer día que me puse unos guantes tenía yo 4 años.
0: ¿Muy chico?
1: Muy chico, porque me he pegado toda mi vida metido en el gimnasio.
0: Claro.
1: Entonces, cuando me puse mis primeros guantes con 4 años ya iba yo pegándole al saquito allí solo. Y yo, la verdad, que sí que tengo... Que esto me viene de sangre, mi abuelo, mi padre, pero claro. Que mi padre nunca me ha exigido ni nunca me ha dicho, venga, va a entrenar para... Nunca.
0: No, sino que esa es iniciativa tuya.
1: Sí, sí. Y además yo me quedaba viendo a los mejores boxadores que tenía mi padre antiguamente, a Luismi, a Litri, a Alejandro, entonces yo robaba todo de vista. Claro. Todo lo que yo hacía, yo robaba, como era un pequeño...
0: Un bichillo.
1: Todo lo robaba de bicha. Yo me ponía solo el espejo así. Mira, mi padre se quedaba, mi abuelo mirándome y decía, este tiene cualidad.
0: A punta manera, ¿eh? Una cantera buena.
1: Sí, sí.
0: Hombre, tu familia supongo que estarán orgullosos. Sí, no lo todo, siguiente, vamos.
1: Lo siguiente, claro. La verdad. Después de 2 años y huerta ring.
0: Sí, porque, hombre, uno se prepara, sí, ¿no? Sí. En tan poco tiempo tú dices, bueno, mira, voy a intentarlo. Por lo menos lo voy a intentar. Al menos que se note tu hombre, vuelta, claro. Y que te vayan viendo en el ring.
1: Sí, sí. Yo no iba... Hombre, la victoria... Hombre,
0: uno se presenta para traerse...
1: Para traerse el cinturón, pero que puede pasar de todo lo alto del ring. Tú no sabes tu contrincante cómo va a salir, cómo está, cómo no está. Entonces... A lo mejor te sale un pedazo de combate que tú dices, Dios, me he salido, y al siguiente día te sale un combate que tú dices, ¿qué me ha pasado?
0: Claro. ¿Sabes? Sí, sí, porque tú en tu trayectoria habrás tenido de todo, ¿no?
1: Sí, sí.
0: ¿No? Y habrás tenido combates que tú recuerdes con un recuerdo bonito y otro que diga, el árbitro se podría haber quedado en su casa.
1: En su casa, claro, así.
0: Por ejemplo. Ya no simplemente el contrincante, sino a la hora de valorar, de puntuar, ¿no?
1: De puntuar
0: por parte
1: los
0: de
1: árbitros.
0: Los árbitros, ¿no?
1: Sí, sí.
0: Porque sí que te quitaron una vez...
1: Sí, un combate ahí en un europeo, una medalla plata, me quitaron un combate, la verdad, y...
0: Cuesta,
1: sí.
0: Cuesta porque ya
1: cuesta
0: no...
1: Cuesta porque, al fin y al cabo, tú te veía, aunque no iba a ser campeona de Europa a lo mejor, pero sí subcampeón de Europa.
0: Claro.
1: Entonces tú dices, una medalla de subcampeón de Europa...
0: Es una medalla, es una exactamente medalla. Un título. Pero bueno, mira, nos quedamos con el campeón de España 2026, ¿eh? Que esa finita te la ha quitado.
1: Sí, hombre, claro, otra vez me la quité.
0: Esa te la ha quitado. ¿Hay notas mucha diferencia, por ejemplo, en el campeonato de España a una competición internacional?
1: Mucha.
0: ¿La hora de entrenamiento es diferente?
1: Bueno, diferente no, porque yo me preparo siempre al 100%.
0: Al 100%.
1: Sí, yo si entreno es al 100%. Si voy a entrenar para un campeonato de España, un 80 no voy.
0: Ahí está.
1: La verdad, no voy. Pero fuera de España hay mucho nivel, mucho... Sí, ¿no? Sí, hay muchos equipos que tienen un nivel muy alto de competición, la verdad.
0: ¿Y hay algún rival o algún combate internacional que te haya marcado, que tú recuerdes en positivo, ¿eh?
1: En positivo, cuando fui, me pegué en cuartos de finales contra Croacia y pasé a semifinales y gané medalla en un europeo de bronce.
0: Es que todas las cosas que tú tienes que contar
1: sí.
0: tan joven. Ahí, tan joven. ¿Quién ha sido tu mayor apoyo, aparte de tu familia, los entrenadores, algún entrenador en especial o tus compañeros incluso, ¿no?, que te apoyan?
1: Yo voy a decir que los que más han apoyado y los que más han asistido. Y Tai, cuando te vamos a vocear son mis niños de las escuelas.
0: Sí, ¿no? Sí. Mira.
1: Y Tai, nosotros queremos verte vocear y tú cuando vas a vocear, porque mira. Nosotros... Y ellos es lo que he dicho, venga, voy a ir al Campeonato de España para que ellos me vean y...
0: Bueno, y cuando tú aterrizabas, venido aquí al puerto, has vuelto a tu escuela y esos alumnos, a ver, ¿qué te han dicho, Tai?
1: Esos alumnos de toda la semana que me he pegado fuera escribiéndome al WhatsApp, vamos, Tai, que tú, aunque no ganes, eres nuestro campeón.
0: Mira.
1: Sí, la verdad es que he tenido...
0: Para que se te salten las lágrimas,
1: Tai. Sí, he tenido el apoyo de los más pequeñitos de la escuela y... A full.
0: Bien, hombre, y ellos, fíjate el referente ahora, el pedazo referente que tiene,
1: que campeón,
0: el pedazo entrenador que tiene.
1: Campeón de España, pues ellos están ilusionados, ¿no? Lo siguiente.
0: ¿Verdad que sí? ¿Qué significa para ti, por ejemplo, representar Andalucía al puerto de Santa María y ahora también a España? Porque tú ya vas representando, ¿por dónde vas? Tai García, ¿de dónde eres? Del puerto.
1: Claro.
0: ¿Qué así?
1: Pues siempre lleva mi bandera por todos lados, mis colores desde aquí del puerto y satisfecho de ser andaluz.
0: Ahí está. Y mira, y hay muchos jóvenes que te van a ver como referente, Tai. ¿Tú qué le dirías a estos jóvenes que nos están viendo y escuchando en estos momentos, que no se atreven, a lo mejor les gustan el deporte, pero no sé, hay algo que a lo mejor les retienen a que vayan, por lo menos, a hablar con vosotros, ¿no? Y que os pregunten
1: todo. Este deporte es muy bonito, muy familiar, la verdad, en la escuela somos todos una familia. Que no hay mal rollo, ni porque sea un deporte de contacto, está todo el día pegándose, no, que va. Allí somos una familia, uno nos cubrimos a otro, si uno viene hoy mal porque ha estado mal en el colegio. Yo hablo de los míos, de los niños
0: de
1: más...
0: Tus alumnos.
1: De mis alumnos, de los más pequeños, echar compañero, venga, vamos, animándolo, otro diferente.
0: Oye, los entrenamientos totalmente estrictos, ¿eh? Cuando nosotros estuvimos allí, ¿verdad? Pasamos un día buenísimo con vosotros, con la familia también, que estuvieron allí, bueno, se portaron estupendamente.
1: Sí.
0: Y aparte que eso, que llevan totalmente el entrenamiento,
1: sí,
0: pero...
1: Sí, yo eso se lo tengo muy... curcado, la verdad, porque hay algunos que me compiten y yo se lo digo, es una hora de entrenamiento, la hora de entrenamiento hay que entrenarla, que tenemos un minuto de descanso para beber agua, para reírnos, para hablar, lo que queramos, pero los tres minutos de azarto, los tres minutos que están entrenando.
0: Aquí está.
1: Sí, yo lo tengo muy disciplinado porque...
0: Hombre,
1: sin al cabo, yo sé la experiencia de subirse un ring, sé... Muchas experiencias que a lo mejor otros entrenadores no las han tenido.
0: Exactamente.
1: Entonces, pues yo se lo digo a mis alumnos, que subirte al ring no es un juego.
0: Ahí va.
1: Que subirte al ring hay que estar preparado. Y si tú quieres llegar a ser campeón de España, campeón de Andalucía, tienes que estar al 100% preparado.
0: Y súper preparado. Y aparte también que va, hombre, con el nombre de la escuela.
1: De la escuela.
0: Eso también,
1: sí,
0: ¿no?
1: Sí, claro.
0: Motiva y hay que quedar bien. Después de conquistar, por ejemplo, el Campeonato de España, Tai, ¿cuál es el siguiente gran objetivo? Aparte de que te quieren llevar ya por el
1: Internacional. Pues mira, mi gran objetivo que quiero hacer, la verdad que me quedé con la espinita porque me lesioné, fue un Mundial. Quiero ir a un Mundial.
0: Sí.
1: Porque es lo único que me ha faltado por hacer de mi carrera deportiva, porque al fin y al cabo fui a europeo y todo. Internacional, he ido un montón con la selección y lo que tengo la espinita de que yo quiero hacer un mundial porque tengo ganas de hacer un mundial.
0: Te veremos.
1: De vocear con todo.
0: Pues tú ya has vuelto.
1: Con,
0: o sea,
1: todo el mundo.
0: Tai García ha vuelto. Es lo que no tenemos que quedar, señores, que Tai García ha vuelto. Ha vuelto por todo lo grande, por todo lo alto. Y que, bueno, tenemos que llegar al Mundial.
1: Hombre, está claro.
0: Mucho, bueno, mucho te tienes que preparar, ¿no?
1: Sí, sí. Para llegar ahí hay que prepararse un montón, pero bueno, nunca es tarde.
0: Es que ni es tarde ni es complicado, porque tú ya lo has demostrado. En un mes sí. Y medio después de ese parón has conseguido ser campeón de España, pues imagínate el Mundial.
1: Al Mundial. Esa es la espinita que yo tengo, que yo quiero ir a un Mundial porque me quedé...
0: Lo conseguirás.
1: Me lesioné antes de ir.
0: Ahí está, pues nada, pues esta vez, ¿cómo estás?
1: A punto, pues vamos por todas.
0: Chicarrón en Tai. Mira, te voy a hacer unas preguntitas cortas. Un combate que nunca olvidarás.
1: Un combate que nunca olvidaré. Pues cuando pasé... Bueno, mi primer campeonato de España, que yo era nueva, y fui y dije, uy, esto...
0: ¿Qué?
1: ¿Esto qué es? Esto no sé lo que es. Y fue ahí mi primera experiencia y yo dije, pues esto me gusta.
0: Ahí está, y ya a raíz de ahí ya imparable, sí, ya fuiste imparable. Un boxeador al que admires.
1: Bueno, yo el que admiro de toda la vida y es Muhammad Ali. Ajá. Por su boxeo.
0: Ahí está. El mejor, el golpe que mejor dominas.
1: El gancho.
0: Eso sobre todo, ¿no?
1: Sí.
0: ¿Más estratega o más agresivo?
1: Más estratega.
0: ¿Quién sufre más antes de un combate, tú o tu familia?
1: Mi familia, ¿eh? Lleva ahí de por la mañana.
0: Que ya con los nervios a flor de piel.
1: Con los nervios,
0: ¿no?
1: Y no veas.
0: ¿Un sueño que todavía te queda por cumplir? Es el que nos ha dicho.
1: Y al Mundial.
0: El Mundial. Y si tú no fueras boxeador, que no me cuadra, que no te veo en otro deporte, ¿a qué te dedicarías?
1: ¿A qué me dedicaría? Pues...
0: ¿A bucear?
1: A bucear.
0: Eso es. ¿Y qué significa para ti lo que te he dicho antes, no? Escuchar tu nombre como campeón de España, ya porque ya eres un referente. O sea, ya no se habla de otra cosa que de Tai García.
1: Tai García, orgulloso de quién soy, de dónde llego, cada vez que me lo propongo, porque cada vez que me propongo algo lo consigo siempre, entonces queda Tai García para rato.
0: Pues Tai, muchísimas gracias por haber venido. Enhorabuena, ¿eh? Muchos besos a tu familia, ¿eh? A tu padre, que sabe que cada vez que hemos ido siempre he hablado con él. Una bellísima persona.
1: Y yo quería decir algo que yo se lo dije a ella, que tengo una compañera en el club, Shanshi.
0: Ajá.
1: Que ha pasado por una situación
0: complicada,
1: la verdad. Ha tenido una enfermedad y ha tenido que ser trasplantada de pulmón. Y yo, por mi victoria de campeonato de España, pues se la dediqué a ella, la verdad.
0: Ahí está, pues mira, desde aquí ya le mandamos un saludo.
1: Un saludo.
0: Y un besote bien grande de todo el equipo de Radio Puerto y de Tai personalmente. Pues Tai, muchas gracias por haber venido.
1: Gracias.
0: Y nosotros vamos a dar un breve descanso y enseguida estamos de vuelta. Quédense.

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0: Bueno, pues ya estamos de vuelta en el programa del día de hoy y lo hacemos con Salvador Arillo Gómez. Él es vicepresidente de la Red Agroecológica de Cádiz, aparte su coordinador del ecomercado que se organiza cada primer domingo del mes aquí en Los Toruños. Salvador, bienvenido.
1: Buenos días y gracias por invitarnos.
0: Bueno, gracias a ti por cedernos un pequeño ratito de tu tiempo, que sé que está súper liado. Pero bueno, teníamos que hablar contigo, teníamos que hablar del ecomercado que se organiza todos los primeros domingos del mes. Y para situar un poquito a la audiencia, ¿no? ¿Qué es exactamente el ecomercado agroecológico de Los Toruños y qué lo hace diferente de cualquier otro mercado de la provincia?
1: Bueno, antes de hablar, digamos, de lo que es el ecomercado, quería explicar de dónde viene el ecomercado. El
0: Venga.
1: ecomercado viene de una iniciativa que tiene la Dirección Territorial de la Junta de Andalucía de Agricultura, que se pusieron en el empeño de crear un ecomercado en la provincia de Cádiz y contactaron con varios productores de toda la provincia. Entonces, desde ahí, desde esta iniciativa, nace lo que es la Red Agroecológica de Cádiz, o RAC, que nació hace ya 10 años y con la intención de crear el ecomercado. Entonces se creó la RAC, se pusieron los primeros cimientos y a partir de ahí pues encontramos un lugar que creemos que es maravilloso, como es Los Toruños, aquí en el Puerto Santa María.
0: ¿Verdad?
1: Y nada, ahí es donde comenzamos nuestra andadura con todos los socios, que no solamente son productores, que también tenemos consumidores, tenemos empresas medioambientales, de educación, tenemos pequeñas tiendas y poquito a poco empezamos a liarnos hasta que este año es el noveno aniversario ya.
0: Bueno, estáis de enhorabuena, porque se celebró este domingo, se celebró de forma especial, fue un domingo diferente.
1: Sí, porque en los días especiales lo que intentamos es que, como también es un punto, digamos, de concienciación y de encuentro con los consumidores, entre productores y consumidores, entonces le quisimos dar un poquito más de vidilla y bueno, hubo actuaciones desde las 10 hasta las 12, desde las 12 hasta las 2, creo que fue así, desde las 12 hasta las 2 hubo un grupo de música dentro del parque que vinieron a ayudarnos, que se llaman, creo que eran Tequilla, que es un nombre muy gaditano, y amenizaron digamos, el ecomercado. Aparte de eso, bueno, todos los productores pusieron un producto y a los consumidores pues se les daba una tarjetita donde apuntaban su número de teléfono y luego se sorteó una cesta de todos los productos, digamos,
0: Exactamente.
1: De cada producto.
0: Sí, porque bueno, allí nos encontramos de todo, desde fruta, hortaliza, cosmética ecológica, artesanía sostenible, ¿no? Bebida como kombucha, que la tengo aquí, y las cervezas artesanales. O sea, fue un conjunto de todo, porque este ecomercado no simplemente es venta, sino es concienciar, es saber, es potenciar un poco lo que es este mundo, que personas que no lo conocen, porque este es este encuentro entre el mismo productor y la persona, ¿no? Entonces, es como un ecomercado más íntimo, que la persona no solamente va a comprar, sino que a informarse cómo va todo ese proceso.
1: Efectivamente, nosotros no solamente el productor vende, porque hay ecomercados que son más flojillos, incluso te puedo decir que hay productores que lo que hacen es cubrir gastos, el venir desde otros puntos de la provincia, porque no solamente somos de la zona de la bahía, hay gente de Villamartín, hay gente de los barrios, hay gente, bueno, de toda la provincia. Incluso hemos abierto el abanico y vienen productores, por ejemplo, porque el tema está en que cada vez hay menos productores con este tipo de proyectos, porque son pequeños proyectos, son proyectos individuales, digamos, y son fincas pequeñas. Entonces, este tipo de... faltan productores, digamos. Entonces, abrimos un poquito más el abanico porque también los ecomercados, que empezamos aquí en el Puerto de Santa María, nos hemos unido a una red andaluza que la hemos creado,

0: tan a este mundo de conocer, ¿no? De conocer un poco más la historia que conlleva. No solamente ya, sino que simplemente el producto que se ve, que se te mete por la vista, porque bueno, son unos productos increíbles, pero bueno, también es conocer un poco la historia, que es lo importante de este ecomercado. Decirte que ahora habéis celebrado este domingo, en agosto descansamos, volvemos en septiembre como en el colegio, como los niños.
1: Ahora en la temporada de verano, una de las más duras que hay,
0: claro,
1: por el tema de las calores. Y como ya te digo, la red agroecológica de Cádiz no es solamente producir alimentos en ecológico, vamos un poco más allá. Nosotros lo que buscamos es concienciar, participar, incluso socialmente. Entonces entendemos que los agricultores también tienen su derecho a sus vacaciones, tienen derecho a sus descansos, y el mes de agosto, en cuanto a productividad, es bajo. Después, con las calores, hay menos participación ciudadana en los ecomercados, porque claro, la gente vamos a la playa, estamos de vacaciones, no se consume tanto. Entonces aprovechamos este mes para que nuestros productores también tienen el derecho a
0: que tengan su
1: descansar, y
0: descanso.
1: la verdad
0: Sí,
1: que es muy bien merecido,
0: sí, Salvador,
1: porque es
0: porque
1: duro, la verdad.
0: sí, porque tú
1: Es
0: nos comentabas, por ejemplo, que el ecomercado, diremos, vuestro trabajo va por temporada, o sea, cuando es el momento de, a lo mejor, de las papas, de la fresa, dependiendo, ¿no?, de eso. Entonces, tiene que ser un poco complicado encuadrarlo a todos, ¿no?, y que todos estén ese domingo, porque sí, la verdad que ellos están concienciados, son responsables, y entonces no pueden faltar nunca a esa cita de ese domingo.
1: Claro, la producción que tenemos en digamos, nuestros productores son producciones de temporada. Cuando hay tomate, en invierno no hay tomate porque es una planta de verano,
0: Ahí está.
1: y en verano hay lechuga. Entonces, por ejemplo, nosotros queremos lechugas en verano.
0: Claro.
1: Queremos en verano, cuando en verano lo que deberíamos comer son el típico picadillo de aquí. Con nuestro pimiento y nuestros buenos productos que tenemos en la bahía,
0: Claro.
1: sardina, caballa, bueno, ¿qué voy a decir? Y en invierno sí viene bien las ensaladas, pero las ensaladas sin tomate, con los quesos de nuestros productores, con los aguacates de nuestros productores. Entonces, claro, el organizar este tipo de cosas es complicado. Sí es verdad que nuestros productores no producen un solo producto, porque
0: Claro.
1: otra de las cosas que tenemos en la RAM, que ellos producen varias variedades. O sea, por ejemplo, hay productores de verduras que te producen desde una zanahoria a una coliflor, remolacha, pero todo lo que es de temporada. Utilizamos variedades locales, con lo cual están más adaptadas, y sí podemos tener una amplitud de tiempo un poco más larga. Son productos que tienen muchísima más calidad, ya no solamente, digamos, como decimos siempre, no, este tomate sabe a tomate. Ya no es que sepa más a tomate, es que está cogido en su momento y está cultivado en su momento. Entonces, esto tiene un trabajo y un recorrido bastante grande, desde que ponemos
0: Ahí
1: la
0: está.
1: semillita hasta que tenemos el producto.
0: Salvador, hoy hablamos mucho de, por ejemplo, de sostenibilidad, ¿no?, pero también del precio de la cesta de la compra. Hay quien piensa que consumir ecológico siempre es un poquito más caro de lo normal, ¿no? Pero ¿eso es un mito o es una realidad?
1: Digamos, a la prueba me remito. Va
0: Exactamente.
1: al mercado,
0: Es
1: ve
0: que yo
1: los
0: encuentro
1: precios
0: de
1: que tienen
0: todo ahí.
1: nuestros, claro, ve nuestros productos, ve los precios. Evidentemente, la calidad hay que pagarla. O sea, no es lo
0: Exactamente.
1: mismo un queso elaborado artesanalmente
0: Claro.
1: de un proyecto a un queso, digamos, industrial. No es lo mismo comer quesos que, entre comillas, bueno, yo que
0: Ahí
1: estoy
0: está.
1: muy radical en esto y en este tema, me entiendo mucho,
0: Ahí está. Salvador, porque sí que es verdad que muchas personas y hoy en día quieren saber de dónde vienen lo que comen. Y la verdad que este mercado da la oportunidad, que es lo que he dicho al principio de la entrevista, de conocer cómo se elabora, de dónde viene, hablar con la persona que se dedica de cultivarlo, o bien, por ejemplo, de cosmética, pues de crearla, de dónde vienen, cuáles son los componentes. Entonces, cada vez estamos utilizando más productos naturales, queremos más, pues, bueno, pues simplemente consumir los productos que vosotros tenéis en vuestro ecomercado, porque es así. Yo, por ejemplo, personalmente me gusta consumir ese tipo de productos más naturales.
1: Es que al final no, bueno, es nuestra salud con la que estamos jugando.
0: Ahí está.

0: Somos lo que comemos. No, no hay otro.
1: No hay
0: Porque,
1: más.
0: claro, el ponerte, sí, el tempo, es lo que está comentando antes, el tomate. Para producir un tomate en invierno tienes que tener unas condiciones.
1: Claro.
0: Si se produce, digamos, en grandes terrenos y en monocultivo, solamente tomate, pues necesita unos productos. Claro,
1: Claro.
0: todos esos productos son productos químicos. Si empezamos con insecticidas, herbicidas, fungicidas, todo termina en sida. Sida
1: Claro.
0: es muerte. Entonces, te digo lo mismo. Lo que no se come un insecto, yo no me lo voy a comer.
1: Ahí está.
0: Entonces, a mí, no, menos que me guste encontrarme un gusano dentro de un tomate, pero sí me gusta que más que yo coja, el que está al lado se lo esté comiendo un gusano.
1: Ahí
0: Entonces,
1: está.
0: uno de estos ecomercados es que le ponemos cara al producto. Conocemos, la mayoría de nuestra gente, de la gente conoce a su médico, conoce a su abogado, pero no conoce al que realmente le está
1: Ahí
0: dando
1: está.
0: la vida, la alimentación. Entonces, este tipo de comercado da mucha visibilidad, sobre todo a la gente que está concienciada, porque sí es verdad que se está cambiando un poco lo que es el consumo, cada vez más gente puede concienciar, pero porque es que lo están viendo, es que están viendo que las personas están enfermando, y están
1: Exacto.
0: enfermando y cada vez más. En el tabaco llegaron a poner, este producto produce cáncer, pero es que hoy en día hay una situación que deberían detenerla, es que
1: Claro.
0: deberían detenerla, porque, no sé, hay productos que es que no tienen nada natural, esto químico. Tenemos poco tiempo, trabajamos mucho y se supone que es difícil encontrar este tipo de productos. Es lo que yo le digo a la gente joven cuando voy a los institutos o voy a dar una charla, que por ejemplo nos desplazamos 40 kilómetros para comprar un pantalón en una gran superficie y no somos capaces de ir a por nuestra comida, que es lo que nos alimenta, a 2 kilómetros, 3 kilómetros que tenemos de cada ciudad, tenemos a tres, a menos de 5 o 6 kilómetros tenemos un productor, seguro.
1: Exactamente.
0: No, no quiere decir que esté en la RAC, no quiere decir que esté en ecológico, pero seguramente hay pequeños, porque hay pequeñas parcelas, pequeños huertos, y cada uno lo que le va sobrando lo va vendiendo. Entonces,
1: Exactamente, es verdad.
0: si tú te preocupas por tu salud, que es lo más importante que tiene uno,
1: Ahí está.
0: y te empiezas a mover, llega un momento que al principio es un poco complicado, no digo que no, pero ya llega un momento en que empiezas a conocer a la gente y conoces al productor, le pone cara, sabe cómo trabaja, vas a comprar en la finca, con lo cual estás viendo lo que está haciendo, si laborea, si le echa productos químicos, qué tipo de producto tiene, seguramente a él no le gustará tanto al productor, pero lo llamas por teléfono, oye, que voy para allá, hay gente que enseña en la finca, o sea, que no es solamente el comprar tomate.
1: Ahí
0: Es como digo
1: está.
0: yo, es un centro comercial al aire libre, donde tú no solamente compras, sino que vives una experiencia.
1: Ahí está. Salva, hablamos de la novena edición del Ecomercado, pero bueno, también hacéis 10 añitos de la red agroecológica, ¿no? Que se fundó en 2016 y ahora contáis aproximadamente entre 40 y 50 socios, ¿no?
0: Sí, el número de socios fluctúa.
1: Va subiendo, ahí
0: Ahí,
1: está.
0: pero normalmente entre 40 y 50 socios suele haber. Entra gente nueva que viene muy concienciada, viene con muchas ganas, muchas fuerzas. Por ponerte un ejemplo, yo entré hace ya 6 años, entré como consumidor y este año, o sea, en septiembre de este año abro mi proyecto, que es Día a Producir Setas y Hongos, porque es una empresa que he montado. Y vengo de lo que es la. Para que tú veas, yo trabajaba en Puerto Sherry reparando barcos cuando entré en la red agroecológica. Y
1: Fíjate.
0: a través de la concienciación, a través de las conversaciones con los productores, de ver cómo viven, pues se conciencia uno y decide tomar esta decisión en su vida, que como ya te digo, yo entré muy fuerte, entre eso, después me he ido relajando según las temporadas, ahora estoy un poquito más despegado porque tengo este proyecto que lo abro en septiembre, pero en cuanto empiece esto a rodar, me volveré a poner mi granito de arena. Y estaremos difundiendo todo lo que podamos y concienciando, que no es convencer, sino concienciar, porque cada uno con su tiempo y sus cosas, es lo que le digo a la gente, hace lo que quiere y con su
1: Claro.
0: dinero, como estuvimos hablando de los productos,
1: Ahí
0: baja un
1: está.
0: lineal y los productos ecológicos sí son caros. ¿Pero por qué? Porque un producto ecológico traído de Perú pondrá que es etiqueta ecológica, pero ecológico no es. Y esto tiene
1: Ahí
0: unos
1: está.
0: gastos. Sin embargo, ese mismo producto a lo mejor lo hay en la Sierra de Málaga, o lo hay en la Sartía, o lo hay aquí en la Sierra de Cádiz. Entonces, o un alcachofa de Perú será con la etiqueta todo lo ecológica que te pongan,
1: Claro.
0: pero también tenemos este tipo de productos. Entonces, ¿qué pasa? Como son productos subvencionados, normalmente todo este tema, pues parece más barato en origen, porque siempre estás hablando que al producto no se le paga, que es verdad. Entonces, claro, después ves el precio y dices tú, pero vamos a ver, si yo compro un kilo de aguacate de aquí de la Sierra de Cádiz y el sabor que tiene después las propiedades,
1: ¿Verdad que
0: química
1: sí?
0: no es lo mismo. A mí un aguacate me dura un mes largo fuera de la nevera. Tú metes un aguacate, compras un lineal y como ya vienen en cámara frigorífica, que es lo malo, pues te dura muy poco. Entonces
1: Exactamente.
0: la calidad que tienen los productos, la calidad de sabor, es que es incomparable, es incomparable. A mí me da muchas veces decir, es que los productos ecológicos son muy caros, sí, son caros porque son buenos.
1: Claro.
0: Entonces, comparar, por esto nosotros nos llamamos agroecológico, no ecológico, porque es que estamos más allá.
1: Ahí está, pero bueno, caro dependiendo, porque tampoco son unos precios desorbitados, ¿sabes? En comparación a lo mejor con cualquier supermercado y demás, pero que tampoco son desorbitados, ¿eh? Y
0: Para
1: aparte
0: mí
1: que
0: caro es un
1: estamos,
0: coto.
1: a ver, estamos comprando y productos naturales que sabemos de dónde vienen. Sabemos el cuidado que tiene y la historia y el proceso por donde ha pasado. Entonces, eso merece la pena de consumir este tipo de alimentos así como debe de ser.
0: Es lo que te comentaba antes, cada persona tiene una percepción. Yo, por ejemplo, para mí caro es tomarme un cóctel en una discoteca y que me cueste 25 euros. Para mí caro es una botella de litro y medio de agua en una gasolinera a 3,50 euros, 5 euros, que te la pueden poner. Ahora, un producto que tú compras son céntimos más caros, puede ser que en un lineal, incluso te puedo asegurar que más barato que los
1: Claro.
0: lineales. Hay veces que son mucho más baratos, pero
1: Ya.
0: además conoces al productor, sabes lo que estás comiendo y la calidad.
1: Ahí está. Y el
0: Nos vamos a un
1: contacto del tú
0: restaurante.
1: a tú, ¿qué es lo que gusta? El contacto del tú a tú, de que te
0: La
1: expliquen.
0: sensación. Sí, exactamente.
1: Pues
0: Exactamente. Tú
1: Salvador,
0: vas
1: si te
0: lo que te.
1: parece. Mira, si te parece, antes de terminar, ahí tienes tu cámara, un llamamiento para aquellas personas que por qué debéis a este tipo de mercado y sobre todo aquí, al puerto de Santa María de los Toruños, que ya se retoma en septiembre, en como los colegios, el primer domingo de septiembre en el Parque de los Toruños. Así que ahí tienes la cámara para invitar a estas personas que nos están viendo y escuchando.
0: Bueno, pues yo simplemente invitaros a que vengáis a nuestro ecomercado, no solamente en septiembre, ya en todos los meses del año, menos en
1: Exactamente.
0: agosto, y que allí estaremos dando nuestra mejor versión e intentando daros a conocer todos nuestros proyectos y sobre todo para concienciaros. Va a haber actividades porque tenemos empresas de educación ambiental. Por ejemplo, en este comercado, se me ha olvidado deciros, había digamos, clases de meteorología, había clases de supervivencia que lo daba un compañero nuestro como Bosque de Lila. Ya te digo, hay actividades, intentamos hacerlo lo más ameno posible y sobre todo es con esta compra apoyamos a los productores de aquí, a nuestra soberanía alimentaria, que es importantísima. A nivel andaluz, con la red de comercados andaluces, podéis entrar en nuestras redes donde también hay muchísima información. No solamente es lo más importante el comercado de los Toruños, que es el nuestro, digamos, de aquí de la bahía, pero si vamos de vacaciones a otras localidades, podéis encontrar un mapa donde vienen todos los ecomercados, de toda la red de comercados, que todos son agroecológicos y todos tienen la máxima calidad porque llevamos trabajando varios años en unos protocolos que todos cumplimos. Y nada, invitaros a que participéis. Hay otros proyectos por ejemplo, como el SPG Go, que es un proyecto de participación de garantía, que es una especie de sello ecológico, como el que viene a nivel europeo, pero digamos, es participativo, donde el consumidor participa y digamos, certifica, entre comillas, lo que son nuestros productos.
1: Vale.
0: Entonces, tenemos muchas. No
1: Son muchas.
0: solamente vaya a venir a comprar, sino que vaya a
1: Ahí
0: vivir una
1: está.
0: experiencia.
1: Son muchas actividades que nosotros poquito a poco iremos contando. Nosotros hacemos un paro con vosotros en el mes de agosto, pero que en septiembre retomamos otra vez este encuentro, si te parece, Salvador.
0: Nosotros encantados de daros las gracias por darnos este espacio. Y nada, granito granito conseguiremos una montaña.
1: Eso es seguro que sí. Pues Salvador, muchas gracias, por habernos cedido un poquito de tu tiempo y nos volveremos a ver, quedamos pendientes. Y hay muchos testigos, O sea que tenemos que vernos de nuevo. Muchas gracias. Y nosotros vamos a dar otro breve descanso y enseguida estamos de vuelta. Quédense, que tenemos muchísimas más cositas muy interesantes y sobre todo la actualidad del puerto.

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0: Ya estamos de vuelta y bueno, estamos en verano y hoy precisamente vamos a hablar del verano, pero no del verano que aparece en Instagram, sino el verano real, el que pasamos todas las mujeres y lo vamos sufriendo y con ello. Vamos a hablar con Lali Delgado CEO de Mujer Nova. Lali, bienvenida. A ver.
1: Bien hallada otra semanita más. Muchísimas gracias.
0: Ahí está. Sí, porque mira, hoy no está aquí con
1: Se
0: nosotros,
1: corta un
0: pero
1: poquito.
0: ahí está, pero no falta nuestra cita y como al principio he hablado, Lali, vamos a hablar del verano, pero de un verano real, de todo lo que nos va pasando y lo que nos encontramos con el cuerpo, sobre todo las mujeres, ¿no? No esos cuerpos y ese verano tan espléndido que vemos en Instagram, sino que la realidad. Entonces, pues vamos a empezar hablando que por qué nos ponemos esa, a ver, tanta presión precisamente en esta época. Porque claro, vamos intentando estar bien durante todo el invierno, como tú dices, ¿no? Con los sacrificios, que no se debe de tener esos sacrificios, pero llega el verano y no hemos llegado a tiempo. Es decir, este verano se me ha ido también, pero claro, es una presión que tenemos, que nosotras mismas nos provocamos.
1: Nos provocamos porque no tenemos un equilibrio para poder conseguir lo que queremos. Es decir, nosotros vivimos siempre de deseos sin realizar o sin hacer acciones buenas para conseguir ese deseo, para conseguir esos objetivos. Entonces, ya viene ahí lo que es, como tú dices, la presión, viene el hacernos sentir mal porque llegamos al verano y queremos lucir y lucir con un cuerpo maravilloso, estar toda estupenda, cuando realmente, cuando tenemos esa presión, pues verdaderamente hacemos el cometido peor.
0: Claro.
1: Lo bueno es tener siempre ese equilibrio y estar escogiéndonos para darle todo aquello que nos hace sentir bien, desde el equilibrio, desde comer bien, desde hacer ejercicio, desde tener esa gestional optimista y alegre. Entonces, no se trata de correr, se trata de ser consciente y de crear unos hábitos saludables de alimentación, de
0: Claro.
1: entreno, de gestión emocional que me lleve a estar como yo quiero. Entonces, no se vive de deseo. Si se vive de deseo, siempre es frustración. Si se vive desde el hecho, desde hacer, siempre vas a conseguir todo aquello que te pongas con mesura, con paciencia, con amor propio. En cuantito que empieces a trabajar de esa forma, ya empieza a trabajar para ti. Entonces, no existe esa presión. Existe que estamos en verano, que tenemos que desconectar un poco, que tenemos que coger esos días de vacaciones, y si no, periodo de vacaciones, días sueltos, pero reales, y dedicarnos a nosotras, no realizar cosas luego ya para la casa, oye que tengo que hacer una limpieza, oye que tengo que ordenar, no, no. Realmente tiempo para nosotras.
0: Sí, porque ahora en verano siempre nos dedicamos a lo que a organizar a la familia, a organizar los eventos, comida y demás, pero que al final lo organizamos todo, pero no nos organizamos nosotras, que es lo que tú vienes
1: Es
0: siempre
1: así.
0: diciendo cada vez que hablamos, ¿no? En el programa. Así que bueno, podemos tener el verano como un momento, un proceso de reseteo emocional. De descansar un poco, como bien tú dices, para luego cuando llegue ya otra vez la etapa, ¿no? Que empiece ya septiembre y demás, pues que empecemos otra vez con el ritmo habitual. Y ya que estamos hablando, por ejemplo, ¿qué tipo de alimentos, ¿no?, nos vendrían bien para llevar un poquito mejor lo que es el verano? Porque ahora en el verano, con las calores, tú sabes que nos hinchamos más, la retención de líquido, o sea, viene todo completo, viene un pack, el pack del
1: Un
0: verano.
1: pack. La que me está dando, Mar, la que me está dando el mosquito.
0: El mosquito. Ten
1: El
0: cuidado que al final te va a picar,
1: mosquito
0: ¿verdad?
1: está dando la más grande, lo más grande. Dice, venga, aquí tenemos sangre calentita que te
0: Ahí
1: coloca.
0: está.
1: Mira, mira, ahí está.
0: Mira, está
1: Está
0: ahí, que no se va, no se va.
1: O sea, mira, la cosa está en siempre otra vez lo mismo, escuchar a mi cuerpo. Si hace calor, más la lata. Entonces, es bueno comer productos de temporada y de kilómetro cero. Siempre lo hemos dicho, kilómetro cero, que sea de día y de temporada. Todo lo que hidrate, todo lo que bueno, ese gazpachito con ese tomate de conil o de aquí, o próximo, el tema de mucha agua, de intentar no calmar la sed con refresco, con ese agua, con esas infusiones frías, con ese gazpachito. no tanto pan, intentamos no comer tanto pan ni tampoco que tenga esa harina, ¿no? Que hay gente que en vez de gazpacho que es pan mete harina de trigo. Es lo mismo, bueno, sí, pero intenta hacerlo con hortalizas solamente. Realmente te va a sentir bien. Y sobre todo lo que es el tema de cosas fresquitas, ¿no? Esas patatitas aliñadas, esa priñaca o picadillo con caballita, ese pescado azul, esa carne pero magra, todo lo que sea que no sea copioso, dejar un poco lo que es el potaje, las comidas fuertes, el tema de guisos calientes y dar paso a lo que es fresquito, ¿no? Esa ensalada con esa proteína buena, sobre todo omega 3, omega 6, que nos viene muy bien a nosotras. Y bueno, y lo más importante, tampoco perder el hábito de hacer ejercicio. Llevar el ejercicio a lo mejor, tema de senderismo a la mitad, nadar, hablar, bueno, na el tema de la playa, seguir con nuestros entrenamientos, un poco de baile, entro a lo mejor que es que, bueno, pues a primera hora de la mañana o a primera a lo que es última hora de la tarde.
0: Del día.
1: No, no, no, eso es, escuchar y no dejar de hacer deporte. El deporte es un ansiolítico natural para nosotras, bueno, para todo el mundo en general.
0: Ahí está.
1: Lo importante, hacer un ejercicio que te guste, que te divierta, que no lo tomes como castigo y que sea siempre un referente. No puedo envejecer, no puedo vivir sin hacer un entrenamiento, sin hacer ejercicio físico. Voy a padecer en mi vejez, voy a padecer problemas articulares, problemas de fuerza, problemas, incluso hasta fomentar esa ansiedad. En sí es un aliado estupendo para potenciar nuestro estado físico, pero sobre todo nuestro estado anímico.
0: Mira, tengo aquí apuntado, Lali, una frase que voy a leer, textualmente. No se trata de prohibirte un helado, sobre todo vamos a hablar de los helados ahora en verano, un helado, sino que de que un helado no determine cómo te sientes contigo misma.
1: Eso es verdad.
0: ¿Por qué seguimos relacionando tanto la comida con la culpa? Porque, hombre, ahora llega y el
1: Porque no
0: helado
1: te lo
0: es
1: comes,
0: que en
1: va.
0: verano es un heladito. O sea, yo no puedo pasar, yo por ejemplo personalmente no puedo pasar el verano sin comerme un helado.
1: Y
0: Pero claro, tú te lo terminas
1: no tienes
0: de
1: por
0: comer y
1: qué.
0: dices, ahora se me va a ir para acá. Cuando no se me va a ir para el otro sitio. Entonces tú dices, al final te sientes un poco mal, pero bueno, a ver, es una combinación de que te sientes mal y bien porque te lo has comido.
1: Mira, no te no, no puede todo tú estás otra vez en la gestión emocional. Es decir, si el helado existe, lo calórico existe, lo que tengo que aprender, educar en que todo vale, todo. Todo en esta vida, todo está en nuestro día. Tengo que aprender a introducirlo, pero con inteligencia. ¿Qué quiere decir? Que si yo me tomo un día un heladito, no pasa nada. Y yo tengo que
0: Claro.
1: disfrutar con ese helado. No crear esa culpa, porque esa culpa al final va a activar el proceso del cortisol en sangre. Y entonces, además de que es calórico, encima, pues voy a provocarme una inflamación, retención de líquido, que mi metabolismo trabaje aún más lento, en fin, que verdaderamente te va a hacer daño. No va a ser un manjar como tú creías. Entonces, una vez que tú te metes un helado, aunque sea 2 veces o 3 veces el helado a la semana, si tú haces deporte, si tú estás andando luego en la tarde, ver el atardecer a nivel relajado, ver el atardecer andando, una horita andando, te metes en el agua con la cintura, te pones a andar, te convives con tu pareja, con tu familia, con tus hijos, ese helado tú lo has gastado.
0: Claro.
1: Si verdaderamente vas a comer helado, piensa que luego va a ser un disfrute y te lo mereces. Tampoco vale que yo he pasado una época muy mala a nivel anímico y me voy a tomar un helado, un algo calórico, porque me lo merezco. Tampoco se trata de darte todo aquello porque te lo mereces o porque te lo pasas tú mal, te haces sentir mal. Es decir, oye, me tomo el helado porque yo siempre estoy provocándome disgusto y siempre estoy. No, porque entonces vas a crear un bucle y ese bucle va
0: Exactamente.
1: a hacer que tú te pongas como la moñoño, te pongas con 3 o 4 días o 15 kilos de más. Entonces, si tú verdaderamente no tienes fuerza de voluntad, no tienes educación, ve y que te asesore, que te ponga tu programa y
0: Claro.
1: que vayas creando no una dieta, sino que vayas educándote en comer de todo, en a tu igual que saben a tus emociones, que hay poca gente que sabe gestionar sus emociones, sea así más eficaz de una manera inteligente, también hay que saber gestionar la alimentación, que tú puedas comer de todo y al día siguiente tú dices, oye, que ayer me pasé un poquito, hoy un poquito más. siguiente me como un helado y no hago porque al día siguiente tengo la fuerza de voluntad, la información y la práctica para llevar a cabo este cometido de que es todo aquello que me hace ser feliz, pero aumentando y no restando mi salud. Que vamos disfrutando restando salud. Asociamos el disfrutar con comer mal y el no hacer ejercicio y el sofá. Y creemos que el sofá es un disfrute, cuando el sofá es un mata, una mata persona. Pero dices tú, oye, perdón, no, su debido tiempo, disfrute. Y que es la tele, igual que es un pasaya, igual que es nadar, igual que es hacer, igual que ponerte a bailar. Todo es disfrute siempre y cuando yo tengo el poder, la fuerza, la información, la herramienta y la educación de transformar lo negativo en positivo, porque se puede hacer. Y si yo no tengo fuerza de voluntad, pues no vamos a nuestro
0: Claro.
1: centro. Bueno, sobre todo yo hablo de mi centro, pero no, hacer únicamente es darte toda la información, toda la herramienta, la fuerza para que tú lleves a cabo a nivel de educación esta gestión emocional, esta gestión de alimentación y sobre todo la gestión en el deporte. Y crear necesidad, que tu cuerpo cree necesidad del autocuidado, de que tú lo quieras de tal manera que tú siempre lo vas potenciando. Ahí, listo, chapó, ya está
0: Ahí está.
1: trabajando para ti, escucha tu cuerpo, que es lo más importante.
0: Sí, porque hemos hablado del helado, pero bueno, ahora en verano se apetece de salir a estas terracitas por la noche a la fresquita, ¿no? De
1: La
0: tapear y
1: comida.
0: de comer fuera de casa. Entonces, pues no, hay que no tenemos que tener ese sentimiento de culpa y no pensar en la frase que siempre se escucha. No pasa nada. El lunes empiezo. El lunes empiezo. El lunes empiezo y no nunca
1: Y
0: llega el
1: el
0: lunes.
1: lunes llega al
0: Yo me paso los lunes. Mi
1: 2027
0: semana no
1: y
0: existe el lunes.
1: 2028, pero porque no tiene, no trabaja la
0: Exactamente.
1: fuerza de voluntad,
0: Ahí
1: no
0: está.
1: trabaja. Una vez que tú te cuidas más, que tú te levantas pensando que tienes que darte todo bueno para potenciar tu salud, sino empezar con la anímica, que muchas veces la gente, desde que se levanta, se en su mente todos los problemas,
0: Claro.
1: empieza a darse ella sola, ¿eh? Ella sola, todo aquello que le fastidia y le hace sentir mal. Tenemos que educarnos en tal como te levantes, a traer todo lo bueno. Nosotros vamos a traer todo lo bueno que tengamos en nuestro interior. Entonces vamos a hacer imanes, siempre es imán de traer siempre lo positivo. Entonces vamos a darle la vuelta en vez de traer lo negativo. Es decir, aquella persona que siempre piensa mal va a ver lo negativo en su vida. Entonces está programada, está entrenada para ver lo negativo. La persona que está programada, educada y entrenada en ver lo positivo va a transformar activo en positivo. ¿Por qué? Porque esto no deja de ser un entrenamiento continuo, igual que el entrenamiento de comer bien, el entrenamiento de hacer su deporte, igual el tema de a nivel anímico. Todo es un entrenamiento, una evolución. Tenemos que evolucionar.
0: Y también puntualiza que agua hay que beber sí o sí. Ya durante
1: Totalmente.
0: todo el invierno, pero principalmente ahora en verano, por las
1: En
0: fuertes
1: el
0: calores que
1: veranito.
0: estamos sufriendo, entonces el cuerpo necesita incluso estar más hidratado interiormente. No hablamos de la hidratación exterior, sino la interior, ¿no? Beber agua, o como tú dices, incluso también
1: Beber agua.
0: caminar unos minutitos dentro de unas horas en las cuales se puede salir, que esa calor no nos afecte tampoco al cuerpo y cuando ande termines hinchada, termine. Bueno, debido a la retención de líquido también, que es muy habitual, aparte de la época, depende de las edades, sino en este tiempo con las fuertes calores.
1: La retención de líquido muchas veces se da porque no bebes agua.
0: Claro.
1: Cuando tú bebes agua no hay esa retención de líquido. El cuerpo entiende que cuando hay calor tiene que, si no bebe agua, tiene que retener aquello que no. Le pasa también cuando tenemos el tema de querer adelgazar. Hay personas que quieren adelgazar y no comen y deja de comer. Al no comer, el cuerpo entiende que tiene necesidad, que no cubre necesidades a nivel para hacer su proceso biológico y lo que hace es que cada cosa que coge, pues lo acapara. Es decir, cada alimento que entra en nuestro organismo, pues lo acapara. Con lo cual, esa frase de decir, cada vez como menos y engordo más, se da y es real. Pues el agua es lo mismo, el agua si el cuerpo no tiene, bueno, tú no le das ese agua, pues tienes retención de líquido. Tenemos que tener cuidado porque las personas mayores, igual que los niños pequeños, no desaparece, sobre todo en las personas mayores, desaparece la necesidad de beber agua. Cuando bebemos agua, cuando beben agua ya están ya deshidratados. Entonces, aunque no tengan ganas de beber agua porque desaparece con la edad, tenemos que darle siempre agua
0: Hay que
1: porque se
0: forzarlo.
1: deshidrata sin darse cuenta. Hay que darle, si no quiere agua, el gazpachito que viene muy bien. Si
0: Ahí
1: tengo la
0: está, pero
1: tensión baja, ese
0: líquido.
1: gazpachito viene estupendamente bien. Las infusiones frías, el tema de todo lo que sea, y sobre todo no entender que darle un refresco. Va a quitar la sed. Todo lo contrario. Me voy a inflamar, voy a tener más retención de
0: Exactamente.
1: líquido. El azúcar me va a hacer daño, ¿de acuerdo? El pico de glucemia en sangre. En ciertas edades, si yo consumo mucho azúcar, voy a tener problemas a partir de los 50 años o a partir ya de que se me vaya lo que aparezca la menopausia, voy a tener problemas con diabetes tipo 2. Entonces, hay que tener cuidado y cuidarse antes de que cumplamos esos 45, 46 años. Si los has hecho anteriormente, estupendo. Pero si
0: Pero si
1: no,
0: no,
1: tu regalo hacia la vida es cuidarte. Es lo mejor que
0: pues
1: vas a
0: sí que es
1: hacer
0: verdad.
1: para ti mismo y para los demás, el
0: Pues
1: cuidarte, el
0: Lali,
1: quererte.
0: muchas gracias por habernos cedido un poquito de tu tiempo, que sé que estás algunos días de descanso, pero bueno, has querido estar con nosotros, que eso se agradece. Y si te parece, me voy a despedir con una frase, mira, que me gusta mucho. Tu cuerpo no necesita estar listo para el verano. El verano está listo para tu cuerpo.
1: Así es, así
0: Hay
1: es.
0: que quedarse ahí, que con el cuerpo que tenemos y las ganas que tenemos, para disfrutar del verano.
1: Totalmente.
0: Y no fijarnos tanto en los cuerpos de las redes.
1: No,
0: Que
1: no,
0: nosotros
1: no.
0: somos
1: Que
0: mujeres
1: eso viven para
0: reales.
1: ello.
0: Somos mujeres
1: Eso es
0: reales.
1: auténtica. Pero que se quieran,
0: Pero
1: que se
0: cuidarnos,
1: cuiden.
0: ahí está, que nos tenemos que cuidar y nos tenemos que querer. Eso sobre todo, ese es el principal objetivo.
1: Totalmente.
0: Pues Lali, muchísimas gracias por haber estado con nosotros y nos vemos la semana que viene.
1: Gracias, Chévere.
0: Y nosotros despedimos el programa de hoy viernes, deseándoles a todos que pasen un buen fin de semana. Y nosotros, pues, con muchísimas ganas de volver la semana que viene, el lunes, para seguir contando toda la actualidad y todas las historias y cultura de aquí del puerto. Sean fieles y felices. Hasta la semana que viene.

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Muy buenas tardes, esto es Radio Puerto. Les habla Ana María Barbero. Arrancamos el informativo de este viernes 10 de julio. Los tenientes de alcalde de Función Pública y Organización Municipal, Javier Bello, y de Seguridad, Jesús Garay, mantuvieron ayer una reunión de trabajo con la sección sindical de UGT para abordar distintos asuntos relacionados con policía local. Durante el encuentro analizaron el desarrollo de la oferta pública de empleo que impulsa el ayuntamiento para reforzar la plantilla y agilizar los procesos selectivos. Además, los representantes sindicales trasladaron varias propuestas para mejorar las condiciones laborales de los agentes. El equipo de gobierno mostró su disposición a estudiar las iniciativas planteadas y destacó la importancia de mantener el diálogo con las organizaciones sindicales para seguir mejorando la organización municipal y los servicios públicos. El alcalde del puerto de Santa María, Germán Beardo, presidió ayer el acto de izado de la bandera Q de calidad turística en las playas de La Puntilla, Valdelagrana, Fuente Bravía, Santa Catalina y La Muralla. Este distintivo, concedido por el Instituto de la Calidad Turística Española y la Sostenibilidad, reconoce la excelencia en la gestión de los servicios, la sostenibilidad ambiental, la seguridad, la accesibilidad y la atención a los usuarios. Con este reconocimiento, el litoral portuense vuelve a situarse entre los más destacados de España y el Ayuntamiento recordó además que ya son 5 las playas de la ciudad que cuentan con este certificado de calidad iniciado en 2022. El Ayuntamiento del Puerto de Santa María y la Universidad CEU Fernando III presentaron ayer el primer curso de verano que la institución celebrará en el Puerto de Santa María bajo el título Jornada sobre Defensa y Sociedad. El ciclo se desarrollará en la Ermita de Santa Clara los días 15, 21 y 29 de julio y 4 de agosto con entrada libre hasta completar aforo. Las jornadas reunirán a especialistas del ámbito militar, académico y de la comunicación para analizar cuestiones relacionadas con la seguridad y la defensa. Entre los ponentes figuran los exjefes del Estado Mayor de la Defensa, Fernando Alejandre Martínez y Fernando García Sánchez, además de los catedráticos de la Universidad de Sevilla, José Manuel Cansino Muñoz Repiso. Con esta iniciativa, la Universidad CEU Fernando III amplía su actividad académica en la provincia de Cádiz y apuesta por acercar el conocimiento universitario a la ciudadanía mediante espacios de reflexión y debate. El Ayuntamiento del Puerto de Santa María presentó ayer una nueva edición del Tour de Verano Pilamanía 2026, una campaña de concienciación medioambiental impulsada por la Fundación Cádiz Club de Fútbol y Ecopilas con la colaboración municipal. La iniciativa llegará el próximo lunes 13 de julio a la playa de Valdelagrana, donde entre las 10 de la mañana y la 1 de la tarde se desarrollarán distintas actividades para fomentar el reciclaje de pilas usadas y sensibilizar sobre la protección del litoral. Los participantes podrán entregar pilas usadas a cambio de regalos y optar a premios como camisetas oficiales del Club de Fútbol de Cádiz, entradas para partidos o mochilas del club. Desde el Ayuntamiento destacaron el compromiso de la ciudad con la protección del medio ambiente y animan a vecinos y visitantes a sumarse a esta iniciativa. El Ayuntamiento presentó ayer la jornada de convivencia vecinal que se celebrará el próximo 25 de julio en la Sierra de San Cristóbal, organizada por la Concejalía de Relaciones con la Ciudadanía junto a la Asociación de Vecinos La Azada. La iniciativa incluirá actividades dirigidas a todos los públicos con el objetivo de fomentar la convivencia, la participación ciudadana y el encuentro entre los vecinos. Durante la presentación también se puso en valor el trabajo que realizan las asociaciones vecinales en la dinamización de los barrios y se agradeció la labor del presidente de la Azada, José María Mariscal, por su compromiso con la Sierra de San Cristóbal. Hasta aquí el informativo de hoy. Continúen la sintonía de Radio Puerto. Pasen un gran fin de semana.

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1: Hola, hola, ¿qué tal? Arrancamos programa y lo hacemos como siempre de la mano de tu emisora favorita y por delante 120 minutos de buenas canciones y por supuesto la mejor compañía aquí en tu dial de radio solo para ti. Ya sabes, te acompañamos cada semana con temazos y solo números uno. Así pues, dale marcha a esa emisora que comenzamos ya. Sean bienvenidos y comenzamos escuchando a los valencianos Bombay. Solo si es contigo. Arrancamos.

Aquí en este programa ya sabes que encontrarás las mejores canciones cada semana en español, en inglés, de todos los estilos y de todos los géneros. Artistas que forman parte de tu vida y esos temas que nunca pasan de moda. Así pues, por eso te pedimos que durante esta próxima hora estés conectado con nosotros, enciendas la radio y disfrutes de este gran viaje musical que comienza ahora mismo. Bienvenidos, bienvenidas.

Momento de subir la energía con una de las formaciones más icónicas del pop español. Alaska y Nacho Panús llegan para compartir su actitud, personalidad y mucho ritmo. Aquí está Falgoria con Me Voy.

Y hablar de Fito y Fitipaldis es hablar de una de las bandas más importantes del rock español de las últimas décadas. Un proyectazo que nació en el año 98 de la mano de Fito Cabrales. Con su estilo que mezcla rock, blues y soul, ahora nos acompañan con una canción que refleja perfectamente su manera de contar historias, una mezcla de sinceridad, ironía y sentimientos. Así pues, dale volumen, que esto se llama Cielo Hermético.

y seguimos en esta emisora con uno de los artistas más positivos y cercanos de los últimos años. Él es Neil Moliner, que pone emoción y recuerdos sobre la mesa con Nexo, Me acuerdo de ti.

maravillosa y ahora la voz inconfundible de Rosario Flores, que siempre consigue emocionar. Interpretación llena de sentimiento para un single que habla de amor y admiración. Ahí tienes Algo Contigo, Rosario Flores.

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1: Nueva etapa, nueva música y la personalidad de siempre. Leire Martínez continúa su camino artístico y aquí tiene su último single llamado Cabeza de Ratón.

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1: Temazo que forma parte de la historia del pop en español. El grupo zaragozano Amaral nos lleva a los recuerdos, la amistad y aquellos años que nunca se olvidan. Marta, Sebas, Guille y los demás.

uno de los singles más emotivos del dúo español, como hemos comentado, Amaral, lanzado como adelanto de su disco Dolce Vita, letra que habla de auténtica confesión y declaración de amor incondicional. Grandes metáforas y compara la fuerza de esa persona especial con grandes figuras de la cultura y de la historia.

maravillosa la música de este artista de Puerto Rico llamado Chayanne, una de las grandes figuras de la música latina. Ha conquistado al público de todo el mundo gracias a su carisma, su energía sobre el escenario y una colección de éxitos que forman parte de la banda sonora de varias generaciones. Canciones como Torero y Tú te vas o Lo dejaría todo lo han convertido en un referente indiscutible de la música en español. Y hace 3 años sorprendió a sus seguidores con Bailando Bachata, una canción fresca, romántica y muy bailable que marcó su vuelta a los primeros puestos en listas de éxitos. Un tema que combina el estilo elegante y romántico de Chayanne con ritmos de la bachata, invitándonos a bailar y disfrutar, y dejándonos llevar por una historia de amor llena de alegría y complicidad. Bailando Bachata.

Y las historias de Melendi siempre encuentran la manera de conectar con los seguidores de él. Ahora escuchamos una de sus canciones más sinceras. Esto es Tocado y Hundido.

un tema que lleva con nosotros 3 semanas en listas y sigue subiendo puntos, ¿eh? Talento, sensibilidad y una forma única de contar historias. Pablo López interpreta así de bien Esdrújula, es su último single.

Y como estamos en tiempo de verano, llega Karol G con uno de los éxitos más recientes del panorama urbano. Así pues, escuchamos en antena Si antes te hubiera conocido. Llega el momento de bailar juntos.

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2: Y llegamos a la recta final de esta primera hora de la mano de Álvaro de Luna y su single Levantaremos al Sol. Un artista que no deja de sumar grandes éxitos. Ahí lo tienes.

Y llegamos al final de esta primera hora escuchando el single de Silencio de Bisbal. Esto es En la Colina de los Sonidos. No te desconectes, que en nada arrancamos la segunda horita.

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Hola, ¿qué tal? Arrancamos segunda hora y lo hacemos escuchando uno de los nombres que más ha sonado en los últimos años. Él es David Otero y arrancamos programa con su canción llamada Una foto en blanco y negro, en colaboración con Taburete. Así pues, te damos la bienvenida a esta segunda hora llena de buena música y, por supuesto, de la mejor compañía aquí en tu emisora favorita. Dale marcha, enciende la radio, que esto empieza ya.

Vamos con una colaboración que ha dado la vuelta al mundo. Rosy, integrante de Black Pie, se une a Bruno Mars en APT. Un tema inspirado en un popular juego de fiesta coreano. Y aquí lo tienes para ti, APT.

Y de éxito internacional pasamos a uno de los artistas más queridos del pop en español. Llega Miguel Bosé y su sobrina Bimba, que unieron sus voces para dar la vida al single llamado Como un Lobo, convirtiéndolo así en una de las colaboraciones más emotivas de la música en español.

0: cosa pasó.
1: Y ahora llega una canción que nació como una balada inolvidable y que años después recibió una nueva dimensión para las pistas de baile. John Legend y el productor Tiesto se unen en esta versión especial de All of Me.

Y corría el año 2001 cuando Shakira comenzaba a conquistar el mercado de la música con temas como este, una mezcla de pop y gran actitud que sigue sonando tan fresca y tan potente como el primer día. Esto es Te Aviso, Te Anuncio.

La química entre Shawn Mendes y Camila Cabello fue tan evidente que este single se convirtió en éxito mundial desde el primer día de su lanzamiento. Esto es Señorita.

clasicazo inolvidable de las pistas de baile, una versión que devolvió un himno electrónico de los 90 a la lista de éxitos, Brujos con Infinity.

Ya sabes, sube volumen, despeja la mente y disfruta de nuestro momento. La música continúa sonando en esta emisora porque cada canción tiene una historia y cada oyente forma parte de la nuestra. Seguimos contigo en tu emisora favorita. Y ahora llega una canción que marcó una etapa muy especial del pop en español. Con su estilo inconfundible y esas melodías que quedan para siempre en la memoria, llega desde Santander La Oreja de Van Gogh, una historia llena de nostalgia, ritmo y emoción. Seguramente te sabes la letra, si no, aquí la tienes. Esto es Pop.

y Taylor Swift nos acompaña ahora con su exitazo de este año llamado The Fate of Ophelia, sorprendiendo así con nuevas etapas musicales y canciones que conectan con millones de seguidores.

Y ahora damos un salto al presente con Ana Mena y Emilia, dos de las artistas más exitosas del panorama actual que unen fuerzas en Carita Triste, un tema que mezcla emoción, ritmo y ese sonido pop que está conquistando listas de éxitos.

0: Y terminamos el programa de hoy escuchando a la gran Aitana Ocaña con Superestrella. Una vez más, gracias por estar ahí con nosotros, acompañándonos con el programa En la Colina de los Sonidos. Nos escuchamos, como siempre, en la próxima edición. Y recuerda los podcasts a la carta en nuestra web, en valeradio.es. Saludos, sé feliz y gracias por estar ahí. Chao, chao.
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Bueno, ya estamos una semana más aquí en No Solo Cine con eso, ahí lo pone, con Bruto Pomeroy, que es el que os habla, en el episodio 143 de este programa. En el control técnico, Fran Ganaza, y vamos a intentar disfrutar de la vida durante este programa. Y bueno, arranquemos este fin de semana que se prevé, yo creo, un poquito más suave de calor. Por lo menos esta mañana estaba muy suavita la cosa. Ayer también bajó la temperatura. Y vamos a ver qué nos depara el sábado y el domingo para disfrutarlo. En todo caso, mentalicémonos que hacia arriba, de Sevilla para arriba, está mucho peor. Imaginaros estas ciudades como son Berlín o Londres o París, que por las informaciones que nos llegan y las imágenes que nos llegan, no es para tomárselo a broma, pero están pasándolo mal, porque ellos no están acostumbrados a este calor, no tienen aparatos de aire acondicionado, no tienen las casas preparadas para ello, ¿no? O sea que, en ese sentido, yo creo que vivimos en el mejor de los mundos. Y ahora vamos a empezar. Frank, si te parece, vamos a ir viendo imágenes que serán comentadas por mí. Un abrazo.

0: bájame un poco el volumen mientras vamos viendo las imágenes. Y bueno, comentaros que estos juegos, esto que estamos viendo, pues preside mi infancia, que uno ya tiene unos años. Se llamaron los Chiripitifláuticos y eran, pues eso, Locomotoro, Tío Aquiles, Valentina y el Capitán Tan. Dos de ellos nos dejaron ya hace tiempo, que eran los actores que protagonizaban una serie televisiva en la televisión española que veíamos siempre en blanco y negro. Aquí es una osadía verlo a color, sorprende, en ese mundo de los años 60. Y bueno, digamos, el actor que protagoniza, que tenía más tirón, que era el personaje de Locomotoro, es un hombre que con muchísima edad todavía está entre nosotros, por suerte. Y Valentina, una excelente actriz de doblaje, la mujer de aquel grupo de chicarrones, pues sigue todavía ahí en la brecha, con mucha edad, pero con muchas ganas de vivir. Los otros dos nos dejaron hace algún tiempo. Y como este programa tiene un tirón vintage así de recuerdos de otros momentos de icónicos, pues por eso he querido arrancar con ellos un poquito. Si tienes alguna imagen, todavía soltamos unos compases de no, ah, bueno. Bueno, esto, Cinema Paradiso en el Louvre, en París, donde sabéis que siempre que me pierdo me podéis encontrar por allí. En la explanada donde están las pirámides estas que se inventaron hace unos años, pues está habiendo cine de verano y aquí tenemos, ellos tienen la suerte de tener a Wes Anderson, Gran Hotel Budapest, entre otras películas, que vive desde hace tiempo, es un tejano que vive en París y que fue el que presidió con Bill Murray la sesión de inauguración de este cine de verano. Como digo, en París está haciendo mucho calor, pero ahí en el Louvre, en esa explanada, y de noche, cine de verano, pues bueno, en este caso como lo que hacemos en Los Toruños, cine de verano con estrellas. Nosotros tenemos estrellas magníficas, andaluzas, gaditanas, y ellos tienen pues a Wes Anderson, a Bill Murray, y bueno, no hay que tener envidia, simplemente pensar que algún día tendremos a Wes Anderson por aquí, haremos todo lo posible. ¿Qué tienes por ahí más, Frank? Ahí vamos a ver algo más. Bueno, esto es un jueguecito con imágenes de aquí y de allá que me gusta que podamos ver, ¿no? Y a ver, aquí tenemos algo. Ahí lo tenemos. Bueno. Este coche es un coche absolutamente de otros momentos, de años 60, muy caracterizado por el mundo francés. Estas imágenes son mías del último viaje en el que estuve. Esto está muy cerca de Montmartre, una cuesta, y a este coche se le hizo bola. No es que hayamos congelado las imágenes, es que se atascó ahí y yo encima empecé a grabarles muy cerca. Me ponían cara de ¿por qué nos estás grabando? Les estoy grabando por el coche nada más, no, pues no sé, no me fijé en la gente que estaba ahí dentro, pero lo relacionamos, ahora vemos el coche desaparecer, lo relacionamos, Fran ha unido con estas imágenes también absolutamente míticas que vamos a ver ahora. Ahí tenemos, ahí volvemos a tener a ese coche, a ese señor tan feo que estaba encarnado por un actor a su vez muy guaperas, que era Jean Mabé. Y son imágenes que a mí me marcaron en su momento cuando lo vi en un cine. Estas eran una serie que se llama Fantomas de 1964, donde este era el malo malísimo, una especie de extraterrestre de malvado que huía con un coche tiburón al que le salían alas y volaba. Imaginaros cuando eres un pequeñín que ves esas cosas, el tipo desaparece de la escena. Y donde teníamos a un actor de origen sevillano, Luis de Funes. Luis de Funes, Funes es un apellido bastante sevillano. Ahí tenemos el calvo que sale en blanco y negro. Y el otro actor está a punto de estrenar un biopic sobre la vida de Luis de Funes, de este actor que fue en los años 60, 70, mítico. Ahí le tenéis ya caracterizado al actor, que no recuerdo ahora mismo su nombre, pero es un actor que, según vayamos teniendo imágenes, es un biopic, no sé si será bueno, malo o regular. Pero este era un actor muy de astracanada, Luis de Funes, muy gestual, digamos, un hombre pequeñito con respecto a los demás, que siempre estaba cabreado y, bueno, que encarnó, yo creo que varias decenas de largometrajes siempre en tono de humor, ¿no? Y bueno, hay, para los que sepáis quién es Luis de Funes, pues de eso, hombre, pues a lo mejor hay que echarle un vistazo a esa película, ¿no? Aquí tenemos a Arturo Valls haciendo una publi. Vamos a escucharlo.
1: Ah, el socarrón, qué bueno.
2: Pero lo ha probado.
1: La verdad es que no.
2: ¿Y el nombre qué le parece?
1: El socarrón muy, muy oportuno,
2: ¿No?
1: socarrón, socarrón.
0: Bueno, no. La verdad es que no sabemos si el arroz existe o no, pero no deja de ser con el juego ese del socarrat, pues a sacar con la pinta y el personaje que siempre nos vende Arturo Valls, ese juegocito del arroz socarrón. La verdad es que desconozco si está a la venta o si es un jueguecito más del propio Arturo Valls, pero me parece curioso que lo pudiéramos ver. Y ¿qué más nos brindas? Ahí tenemos, bueno, esto ya, ahí tenemos a Carmen Sánchez, delegada de Fomento de la Junta de Andalucía en Cádiz, y ahí me tenéis a mí con Manolo Campuzano, con Eloisa Ramos, presentando la nueva programación que arrancó anoche en el Parque Metropolitano de Los Toruños y La Algaida, del cine de verano con estrellas, donde fuimos dando. Carmen presidió el acto y luego yo, durante unos minutos, fui desgranando la programación que os iré contando. Por ejemplo, que sepáis que el próximo jueves, a partir de las 10 de la noche, totalmente libre, gratuito, ahí en la carpa del parque, veremos la primera película, el primer largometraje de ficción de Alexis Morante, que es El universo de Oliver, una película que no os tenéis que perder, una película familiar muy inteligente, muy bien contada, que se rodó en el campo de Gibraltar, el campo de entre Algeciras, La Línea, San Roque, digamos, toda esa zona, y que está muy bien contada. Y a partir de ahí, todos los jueves, hasta que acabemos el mes de agosto, pues disfrutando de cine de verano con estrella. Y como decimos en el lema,
3: Me voy, Marta. O
0: posiblemente
3: sea,
0: sea. Mira, mira, mira.
3: quiero deciros adiós.
0: Ahí
3: Quiero daros
0: tenemos
3: las
0: a
3: gracias por
0: Elvira
3: haber
0: Lindo,
3: estado aquí.
0: otra
3: Cerramos Radio Lindo.
0: gaditana absolutamente
3: Cerramos esta
0: exportable,
3: ventana,
0: en el
3: pero
0: programa de La Ventana
3: creo
0: de
3: que,
0: Francino,
3: como decían antes, versos
0: y de pronto
3: eclesiásticos aquí en
0: anuncia.
3: su momento oportuno. Quiero
0: Ahí la
3: decirte a
0: tenemos.
3: ti, Marta, a todos los que están, a todos los compañeros de La Ventana. Desde luego a Carlos Francino, un beso muy grande. Y como decía, hay tiempo para todo lo que se hace bajo el cielo. Hay tiempo para nacer, tiempo para morir, tiempo para plantar, tiempo para cosechar, tiempo para matar y tiempo para sanar, tiempo para destruir y tiempo para construir, tiempo para llorar, tiempo para reír, tiempo para estar de luto y tiempo para bailar, tiempo para esparcir piedras, tiempo para recogerlas, tiempo para abrazarse, tiempo para apartarse, tiempo para buscar y tiempo para perder, para guardar, para desechar, para rasgar, para coser, para callar, para hablar, para amar y tiempo para odiar, tiempo para la guerra y tiempo para la paz.
0: Bueno, bellas, bellas palabras de Elvira Lindo, que en estas declaraciones decía que Radio Lindo, ese espacio que ya tiene, muy juguetón, digamos, lo abandonaba, dejaba, al menos de momento, no sé si de manera definitiva, dejaba la cadena SER con respecto a este espacio en la ventana. Cuando tengamos más información, pues os la iré contando. Pero bueno, siempre tener una gaditana ilustre. Ahí tenemos a Guillermo del Toro, que nos anuncia otro de sus nuevos proyectos. Ultraman es una serie japonesa muy antigua, de películas hechas con dos duros, digamos, pues eso, de un superhéroe en la línea de Godzilla y todo ese tipo de personajes. Y parece que es uno de los nuevos proyectos de Guillermo del Toro. Echar un vistazo, mira, por ahí tenemos unas imágenes de Guillermo. Vemos cómo era y cómo puede llegar a ser el nuevo Ultraman. Y bueno, pues eso, volvemos como siempre, en el caso de Guillermo del Toro, a la cultura popular, al revival de personajes como Ultraman, que en su momento, pues bueno, a mí no tanto, pero nos llamaron la atención, ¿no? Veremos qué tal es el guión, qué tal es la nueva aventura de Guillermo del Toro, ¿no? Que es los orígenes de Ultraman. Veremos cuáles son los orígenes de Ultraman. Y a la vuelta de publicidad tendremos con nosotros a Fran Lobón, que nos va a contar cosas muy, muy jugosas de su estancia en Francia, más concretamente en el Festival de Cine de Dibujos Animados de Annecy. Ahora volvemos

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0: Ya estamos aquí de nuevo, el primer bloque publicitario, y ahora, como se había prometido, tenemos a Fran Lobón con nosotros, un viejo amigo de No Solo Cine. Fran, bienvenido, y digo bienvenido porque hace muy poquitos días estabas en Francia, disfrutando, no sé si de los calores franceses o de qué, pero estabas en el Festival de Annecy. Has estado en esta última edición del Festival de Annecy, que ha sido un festival español como pocos. Porque, por un lado, Decorado, que ya lleva cosechando muchos premios, y se llevó un premio. Y por otro lado, el gran premio, el premio Cristal, que se lo llevó La Violinista, ese trabajo de Raúl García para eso, con producción principalmente de Singapur, que también tiene producción española a través de una productora valenciana y producción italiana, si no me equivoco también. Pero bueno, yo lo que quiero es que nos hagas una crónica así, a golpe y porrazo, que eres un excelente dibujante de cómic, eres un hombre que está inmerso en el mundo del cine de animación. Eres uno de esos responsables, junto con Cristina, de Malfario. Eres uno de los responsables también de Arriate Studio. O sea que eres orgullo de esta bahía gaditana. Pero bueno, en este caso eres el cronista de No Solo Cine, de cómo han ido las cosas en Annecy, en esta última edición de lo que es el festival de cine de animación más importante del planeta. Cuéntanos, Frank, digo, ¿cómo ha ido todo?
1: Hasta muy bien. Hemos disfrutado de las dos cosas, del cine, de animación y del calor, porque sí que hemos tenido una ola de calor guapa allí. Pero lo que es el festival está muy bien. Ha tenido mucha participación española con esas proyecciones. Yo no pude ver La Violinista por aforo de la sala. Sí que vi Decorado. Y pude aprovechar y ver otras películas que allí proyectaron y estaban muy, muy, muy bien. O sea, ha sido un festival muy bonito este año. Ha habido mucha gente, mucha conexión. Creo que el trabajo que se ha hecho durante estos dos años anteriores con Ibermedia Next ha creado unos vínculos muy chulos con Latinoamérica. Entonces, gente que ha estado trabajando en estos dos años en proyectos colaborativos de coproducción han podido verse allí, han podido presentar los trabajos de este último año y ha estado muy guay, la verdad que sí. Hemos estado en todas las fiestas latinas.
0: Destácanos de todo lo que tú has podido ver, ¿qué destacarías? Que a lo mejor luego son películas que no llegan aquí, podemos intentar rescatarlas desde la Escuela de Cine de la Universidad de Cádiz, o Dios sabe cómo, ¿no? Pero ¿qué trabajos te han llamado la atención?
1: Pues mira, hay una en particular que me gustó muchísimo, que es Breakout, de un proyecto chileno, una producción chilena. Preciosa, hecha con stop motion y con 3D, una mezcla muy bonita y una historia muy profunda y muy, muy entrañable. Me gustaron los diseños, me gustaron la historia, se llevó el premio al público, si no me equivoco, y es muy recomendable. La pude ver, pudimos estar allí con el director que estuvo comentando toda la odisea del desarrollo y de la producción, e incluso con gente que había trabajado en el proyecto, y estuvo muy bien, muy bien.
0: Estamos hablando de un largometraje, ¿verdad?
1: Sí, de un largo.
0: ¿Te dijo si podría, o llegasteis a hablar, si podría tener ya, había firmado distribución en España, o no comentasteis nada al respecto?
1: No estoy seguro, no lo comentamos, no lo sé. Pero
0: bueno, porque desde aquí podemos hacer un llamamiento, además, a ti como embajador, para contactar con ese director chileno y, si no, a lo mejor presentarle distribuidores españoles o hacer el alarde de decir, hacemos una proyección con permiso de la productora y del director en el entorno de la Bahía Gaditana. Eso podría ser un... Si a ti te ha gustado, pues, es que tú eres muy exigente, o sea que tiene que ser un trabajo excelente.
1: En cuanto colguemos la llamada, te paso el contacto.
0: ¡Ah, qué bien! ¡Qué bien!
1: A ver si no, porque hacer algo.
0: Además, estamos hablando de gente de habla hispana, de este castellano que nos une a todos y de un pueblo tan, tan maravilloso, pero que yo creo que en el mundo de la animación, no sé, tú sabrás, Chile nunca se ha distinguido especialmente por trabajos que nos hayan llegado a nosotros. No digo que no los hayan hecho, ¿no? Que la
1: No,
0: serie
1: es
0: está
1: verdad.
0: de muñecos de como es de 20 minutos, me parece que se llama. Hay una serie de muñequería que a mí me gusta mucho, digamos, que ha hecho las delicias de mi hijo Peque cuando era chiquitín. Pero me parece que no recuerdo ahora mismo productos chilenos, seguro que me estoy equivocando, ¿no? Que hayan trascendido.
1: A mí me pasa lo mismo, ¿eh? No estoy como muy puesto en el cine chileno, pero sí que con lo que te comentaba de Ibermedianex, esta conexión de coproducir con productoras españolas y productoras latinoamericanas ha creado unos vínculos muy bonitos, tanto con Ecuador, como estuvimos hablando con gente de Perú, de México, de Colombia, o sea, y la producción allí. Y el desarrollo es muy cómodo porque compartimos muchas cosas, no solo la lengua, sino la forma de vida, la ideología, compartimos mucho y se trabaja muy bien con ellos.
0: Bueno, y ahora vamos a ver cómo le ha ido a Fran Lobón y a su equipo en Annecy, porque vosotros llevabais proyectos, ¿no? Cuéntanos un poquito lo más
1: Sí.
0: cercano a vosotros.
1: Nosotros estuvimos íbamos con Arriate, este año hemos podido ir los tres, María, Cristina y yo, y hemos tenido como conversaciones y charlas con gente de Latinoamérica sobre todo, que hemos estado presentándoles nuestros proyectos. En uno de ellos ya estamos avanzando con un primer tráiler, eso es primicia, con un estudio mexicano y justo con un estudio chileno estamos co-desarrollando el guión de una nueva historia. O sea
0: Bien.
1: que estamos muy contentos con eso.
0: Y
1: Y
0: establecisteis vínculos allí,
1: esperamos.
0: ¿no? Sí.
1: Sí, bueno, ya durante el año hemos estado trabajando en paralelo y allí nos hemos visto en persona. Después de tantos meetings y tantas videollamadas, allí hemos podido vernos las caras. Y la verdad es que muy bien, muy contento. Aparte de que tuvimos reuniones con mucha gente de toma de contacto, primera toma de contacto, que ahora en estas semanas estamos como mandando de nuevo los emails para que se acuerden de nosotros y ver qué puede salir de ahí. Al final es un mercado muy amplio, muy grande. Estuvimos hablando con gente de la India. Con franceses, con gente de Países Bajos, estuvimos como sembrando, a ver
0: Bueno,
1: de ahí qué sale.
0: como hay que hacer.
1: Pero
0: Frank.
1: muy positivo porque el feedback de los proyectos que llevamos ha sido bastante positivo. Tenemos ahora mismo dentro de como estudio, como proyectos propios dentro del estudio, una serie infantil que la está dirigiendo María. Y yo estoy con los dos proyectos que estoy, tanto de Sanjay, que es el que estamos haciendo el primer tráiler del cómic, como una nueva historia que estoy escribiendo, co-dirigiendo con los chilenos.
0: Muy bien.
1: Sea que está bien la cosa.
0: Bueno, ya sabes que desde No Solo Cine seguimos vuestra pista de Arriate Estudio. Estamos muy orgullosos de ese trabajo que elaboráis en el día a día. Otro día con más
1: Muchas
0: tiempo
1: gracias.
0: charlaremos de Malfario, preguntaremos a Cristina cuándo sale el siguiente número de Malfario, de ese maravilloso fanzine. Pero bueno, eso es para otro día. Fran, muchísimas gracias. Continuamos el programa. Y algo querías decir. Sí, dime.
1: Sí, lo último, el día 5 de agosto, aquí en Chiclana, hacemos una presentación de un libro de poemas y de un libro de bocetos que hemos editado con Arriate.
0: Ah, bueno, pero de eso
1: Para
0: nos
1: el
0: hacemos eco si quieres
1: 5,
0: la semana que viene, que estaremos más cerca,
1: por supuesto.
0: o en las próximas semanas, nos hacemos eco ya, nos cuentas, nos mandas imágenes y
1: Venga, genial.
0: animamos a todos los seguidores de No Solo Cine a que vayan allí, que estén con vosotros y nos compremos, y me apunto yo el primero, nos compremos esos
1: Claro,
0: proyectos que
1: nos
0: saliendo de vuestra
1: tomamos.
0: mano seguro que son buenos.
1: Gracias, nos tomamos
0: Bueno,
1: una cervecita y mostramos las cositas.
0: trato hecho. Un fuerte abrazo, Frank.
1: Muy bien, un abrazo.
0: Bueno, y ahora nos vamos a ir de nuevo a publicidad y volvemos enseguida, porque vamos a hablar con Ruth Gabriel, que nos tiene una sorpresa maravillosa. Ahora volvemos.

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0: ¡Wow! Ruth Gabriel,
1: Buenos días.
0: perdóname porque estos asaltos no suelen ser mi estilo, pero es que me ha parecido que todo estaba concatenado, ¿no? Entonces,
1: A
0: bueno.
1: ver, tus asaltos son siempre bienvenidos, ya lo sabes.
0: Bueno, Ruth, creo que nos tienes una sorpresa personal que además las mujeres en general, si no son tan valientes como tú, lo suelen ocultar, como diciendo, uy, no lo cuento, no lo cuento. Pero hoy es ese gran día que una vez al año llama a tu puerta y que eso, como en el caso mío, que tengo un porrón de años, ya cada vez me hace menos gracia, ¿no? Entonces dices, bueno, ¿qué está pasando?
1: Pues mira, te voy a contar, a mí no solamente me hace mucha gracia, sino que además este año es especial, te cuento por qué. Hoy es mi cumpleaños, pero yo no voy a cumplir unos años, voy a cumplir dos veces. Y te digo, el año pasado yo cumplí 50 y resulta que no había nadie para celebrarlo, no había fiesta, no había nada. Yo quería celebrar mis 50 cumpleaños, así que yo me enfadé y digo, mira. Yo no cumplo 50 hasta que no pueda celebrarlo. Así que este año cumplo 50 y cumplo 51. De hecho, me he despertado con 51 años, pero los 50 no los voy a cumplir hasta que vengan mis amigos a casa y los podamos celebrar.
0: Ah, muy bien, eso me gusta mucho.
1: ¿Te parece el
0: Siento
1: plan?
0: no poderme desplazar en este caso, pero vamos, eso pinta muy bien, Ruth Gabriel.
1: Pinta, pinta.
0: Qué bien. Además, lo bueno de una maravillosa actriz como tú, de una actriz gaditana como eres tú, es la de proyectos que llaman a tu puerta.

0: Personajes en busca de autor, de Pirandello. Y la otra es un recital sobre las mujeres que tuvieron que ver con el teatro durante el siglo de oro. Pero es un recital que iba a ser muy pequeñito y se nos ha ido de las manos. Ahora mismo es casi un cabaret del siglo de oro la que hemos montado, porque tenemos música en directo, tenemos no sé cuántos personajes que interpretamos entre dos actrices, Montse Peydro, malagueña, y yo. Vamos cambiando de personajes, vamos cambiando de historias, vamos descubriendo estas mujeres extraordinarias. Y aparte de eso, Bruto, tú sabes que si no tengo nada que hacer, me aburro, entonces empiezo a inventarme cosas, como por ejemplo los talleres que doy de comunicación, también a veces de interpretación, pero sobre todo de comunicación. Sigo en la radio con Conchita Casanovas en Radio 5
1: No perdemos,
0: y.
1: siempre estamos escuchando y desde aquí un abrazo para Conchita Casanova y para ese trabajo espectacular que hacéis siempre, ¿no?
0: Sí, nos lo pasamos muy bien y ella es una jefa increíble, la verdad. He aprendido muchísimo con ella.
1: Bueno, pues es que no paras. He de decirte, bueno, creo que lo sabes porque lo comentábamos hace unos días, que tu película, la de Yolanda Centeno, Tras el verano, se va a poder ver aquí en el puerto de Santa María, en Valdelagrana, en el Parque Metropolitano de Los Toruños y La Algaida, a finales de mes. El jueves, no recuerdo, el último jueves de julio, ¿no? Y que Yolanda me ha prometido, que va a estar aquí presentando su película. Yo le dije, mira, si no vienes, Yolanda, no proyectamos la peli, que sí hoy, porque ya es jerezana, ya es gaditana
0: Claro.
1: y tiene que venir a defender su trabajo, un trabajo que se defiende en sí mismo, por supuesto, donde tienes un papel espectacular. ¿Nos quieres dar una descripción un poco de cómo te sentías en ese papel de Tras el verano?
0: Sí, pues fue un proceso muy bonito porque además yo conocí a Yolanda porque yo le estaba dando clases a ella y a una de las productoras que está ahí, Sánchez. Les estaba dando clases para poder hacer la presentación de proyectos sobre esta película. O sea, que si esta película ha visto la luz es porque han hecho un trabajo extraordinario, porque también entró Marta Velasco a echar una mano y llevar todo por buen puerto, pero sobre todo porque tuvieron que vender el proyecto. Y en esa venta estuve yo como mentora de cómo se vendía. Entonces yo he visto este proyecto nacer. Además de eso, hicieron un cortometraje que era como, digamos, la presentación de lo que iba a ser el largo. Yo ahí también participé. Y al cabo del tiempo me dijo, vale, quiero que sigas, pero quiero que tengas otro personaje. Quiero que seas Alicia, que es una mujer que a mí me gusta mucho como personaje porque está demostrando estas mujeres que en un triángulo amoroso, o sea, realmente la protagonista deja a su pareja actual por mí. Yo estoy para sostener, sin prisa, sin angustia, sin calma, para sostener, para decir, estoy lo suficientemente segura de esta relación que lo único que necesito es que tú estés bien en esta transición de vida. Y es un tema del que creo que se ha hablado muy poco en el cine, que es qué es lo que pasa con las familias extendidas cuando entra una madrastra, un padrastro, que no hay una figura que esté lo suficientemente protegida en el sentido de en una ruptura o en algo que suceda, no tienen legalmente un acceso afectivo con los menores. Es un caso que sucede, yo que también tengo familia extendida, es una pregunta que nos hemos hecho muchas veces, no ya si nos separamos, sino si le pasa algo a alguien, cómo queda esa familia estructurada y que luego después de haber lanzado la película nos hemos dado cuenta que es un tema que cada vez a más gente le toca, hay más gente que se siente identificada con este tema.
1: Vamos a disfrutar de Tras el verano, dentro de unos días, de ese nuevo cine gaditano que encarnan profesionales. Anoche veíamos a Silvia Moreno en su último trabajo. Un gran salto se titula. A Yolanda la tendremos en unos días por aquí. Tenemos muchas ganas de tenerte de nuevo en la provincia, por aquí
0: Ay, sí, por
1: en
0: favor.
1: Cádiz, y estamos haciendo todo lo posible porque puedas estar por aquí con nosotros. También estaría muy bien que alguna de esas piezas teatrales vinieran apadrinadas, pues eso, tenemos aquí en el Puerto de Santa María tenemos el Muñoz Seca, que es un teatro espectacular, pero bueno, hay que animar a los programadores a que la

0: cosas no se queden en Andalucía, en Sevilla, que es lo que suele pasar, sino que lleguen a las demás provincias y sobre todo egoístamente que nos lleguen a Cádiz, ya sea en el Falla, hay grandes teatros, en el Principal de Puerto Real, en el Teatro Las Cortes de San Fernando, etcétera, etcétera, ¿no? O sea, contenedores tenemos, lo que hay es que llenarlo de buenos proyectos y de buenas obras, como es el caso de los dos trabajos de los que tú
1: Es
0: nos has hablado.
1: sí, es más bruto. En el caso del recital es algo súper fácil y económico y desde luego muy interesante de tener. Somos solamente cuatro personas que se mueven, que somos las dos actrices, nuestra técnica, que es Laura Siz, y el músico, que es Jorge Rivera, que es, bueno, aquí somos todo un poquito todos, ¿no? El músico es también el director, el productor y todo, todo en uno. Llevamos todo lo que tenemos que llevar en una maleta y lo hemos
0: Claro.
1: hecho tanto, sí, lo hemos hecho tanto en teatros como pueda ser aquí en Madrid, el Teatro Infanta, como lo hemos hecho en cosas pequeñas, como aquí mismo también en la casa de Lope de Vega, que tiene un salón de actos que es mínimo, es casi como una habitación. Se puede adaptar a cualquier espacio, que esa era la idea que queríamos tener para que realmente cuanta más gente posible pudiera beneficiarse de este espectáculo.
0: Pues lo vamos a dejar ahí y vamos a intentar que este programa llegue a quien tiene que llegar, a algunos de los
1: Eso.
0: programadores de la zona, para decirles, oye, venga, que está Ruth, que está dando facilidades para que todo eso llegue y los espectadores disfrutemos de tu trabajo, ¿no? Ruth, muchísimas gracias. Perdóname por este asalto así de, oye, pero bueno, como eres valiente, estoy sin maquillar, pero bueno, es que es tu cumpleaños, vente. Bueno,
1: No, yo te
0: muchísimo.
1: agradezco, Bruto, que nos sigas siempre con tanto cariño y nos des la oportunidad de compartir con tus oyentes maravillosos todo lo que estamos haciendo y todo lo que nos mueve de verdad. Así que os mando un beso
0: Muchísimas
1: enorme
0: gracias.
1: para todos.
0: Seguimos tu pista. Un beso.
1: Hasta pronto.
0: Bueno, y ahora, bueno, lo de Ruth, además es que os aseguro que no estaba previsto, ¿eh? Pero se han dado las condiciones. Ella es tan generosa que ha sido una llamada de esas de, oye, ¿te animas a que, ya que es tu cumpleaños, un pretexto cualquiera, ¿no? Y ahí estaba. Y ahora nos vamos a ir a la tercera edición del Sanfer Short Pride Edition, que se celebra desde hace 3 años, en la tercera edición, en San Fernando, Cádiz, y que tenemos a su codirector, a Paco Clarés, con nosotros. Vamos a darle un momentito.

0: Bueno, y ahora tenemos al codirector del Sanfer Short Pride Edition de San Fernando, Cádiz, con nosotros. Hace unos días teníamos a Fernando Cueto y ahora la otra cara de la moneda, el gran actor Paco Clarés. Ambos sois unos excelentes actores, pero además sois unos gestores culturales de primera, porque sacar adelante tres ediciones, estamos en el momento de la clausura. Quedan muy pocos minutos para la clausura de la tercera edición de vuestro festival, este festival que lleváis con mucho orgullo y que la verdad es que sois un referente del cine LGTBIQ+, ya no solo en la provincia, sino que espero que dentro de muy poco en todo el país, en Andalucía sin duda, y que se os reconozca ese trabajo de activismo cultural que lleváis adelante. Paco Clarés, mi querido y grandísimo actor, bienvenido a No Solo Cine.
1: Muchas gracias, Bruto. Y mira quién habla de buen actor. Y encantado de estar contigo, que además de ser un gran actor, te considero un gran amigo y una persona que hace muchísimo por la cultura y por el cine aquí en la provincia de Cádiz. Y tú sí que eres un referente.
0: Oye, Paco, nos vamos ahora mismo eso, a la sesión de clausura, pero cuéntanos cómo ha transcurrido esta tercera edición.
1: Una tercera edición que consideramos ha sido, ya podemos hacer un poco de balance, aunque todavía concluimos esta noche. Han aumentado el número de participantes, el público ha disfrutado muchísimo, ha habido mucha aceptación en todas las convocatorias y las novedades que se han incluido este año parece que han funcionado bien, que ha sido Gen Z, esa categoría que eran cortos con móviles, y por otro lado, el Ágora, ese parlamento en la calle en el que ayer tuvimos sentados a nuestro amado director Alexis Morante y con una gran aceptación de público y un coloquio maravilloso hablando de cine y de diversidad.
0: Sí, además habéis tenido a Una Isla de Ti que se
1: Sí.
0: estrenaba supuestamente en los cines de toda España hace unos meses, pero que no hemos tenido la suerte hasta que no ha llegado a vuestro festival de poderla ver. Un tercer largometraje de ficción de nuestro amadísimo Alexis Morante, rodada íntegramente en Canarias, financiada en buena medida por Capital Canario, que ha hecho posible que la película saliera adelante, A Una Isla de Ti, y que ayer disfrutábamos de poder tener ese pase en la provincia, porque la distribuidora no tuvo a bien estrenar en la provincia de la que es Alexis Morante, pues un convecino, ¿no? Entonces, si no es por el Sanfer, nos quedamos sin ver la peli.
1: No ha sido fácil traer la peli precisamente porque además ayer se estrenó en HBO. Hicimos nosotros como un estreno simultáneo en la provincia junto con HBO y es una delicia de película que tiene que ver todo el mundo.
0: No, sin duda. Acabas de dar una gran pista, que es eso, acercarse a HBO y ver ese trabajo. Es un trabajo que yo todavía no he podido disfrutar, porque las circunstancias se han dado de esa manera y ayer no pude estar en la proyección. La tendría que ver en pantalla chiquita, digamos, en HBO. Pero bueno, recordar a los que nos están viendo que el universo de Oliver, que la vamos a poder ver el próximo jueves en Los Toruños, con la
1: Maravillosa.
0: presencia también de Alexis, que es una joya de película. Y luego hace 2 años teníamos también Gila, la película en homenaje a esos primeros años vinculados a la guerra civil de aquel adolescente que fue Miguel Gila, el gran humorista. Pues bueno, pero es que, vamos a ver, seguro que tú como yo no te estás perdiendo en Movistar Plus la más grande,
1: Hombre, hombre,
0: ¿eh?
1: por favor, además, nosotros como Festival de Cine LGTBI también en los coloquios tratamos todo el audiovisual, incluso el teatro, porque al final está todo ligado. Y Rocío Jurado era y es un icono, un referente, y en el documental se trata mucho la valentía de esa Rocío Jurado. En una época en la que hoy es fácil decir determinadas cosas, de momento, pero hace unos años cuando Rocío decía esa frase, soy pro gay, y eso se ve mucho en la trama del documental, Alessia ha sabido captar esa modernidad y esa valentía de Rocío Jurado.
0: No, no, desde luego. El trabajo que ha hecho. De momento tenemos tres episodios. Dentro de unos días estará el cuarto y último
1: Cuarto y
0: episodio
1: último.
0: de la serie, ¿no? Yo siempre repito lo mismo. Digamos, yo que viví ese momento de la transición, donde Rocío Jurado era un referente de tantas cosas, pero tantas cosas que suponían apertura, ¿no? Fue una mujer que de pronto.
1: Feminista, pro-gay, o sea,
0: Sí, que en un momento determinado dijo, mira, me separo de aquel Pedro Carrasco, digamos, que había sido durante un tiempo su marido. Todo aquello produjo una convulsión tremenda. Aquellos escotes de la televisión española que lucía Rocío Jurado, que yo que era un chavalín me quedaba embobadito, ¿no? Viendo aquel escote. Estamos hablando de unos tiempos donde ver un escote era como un logro,
1: claro,
0: ¿no? Que,
1: eso hoy en día es impensable, esa cosificación, pero en esa época, o sea, era el principio de la apertura. Pero ella llevaba esos escotes, pero por otro lado lanzaba un mensaje muy, muy, muy, muy fuertes sobre el feminismo y a favor de la mujer y a favor de los colectivos. O sea,
0: no, no,
1: maravillosa, Rocío.
0: claro. No, no, fue un referente de tantas cosas que yo me alegro que Movistar Plus haya elegido a alguien, para empezar, de la provincia, ¿no? Que haya sabido captar también lo que yo entiendo que es la esencia de Rocío Jurado y que además cinematográficamente es que te atrapa. Cada pieza que está en torno a los 48 minutos te atrapa de principio a fin. Te quedas con ganas de ¿cuándo voy a ver el siguiente episodio, ¿no? O sea, que me ha pasado
1: Alessi,
0: con el primero, con el segundo.
1: aparte de la
0: Bueno.
1: ficción, que ya conocemos más que de sobra, pero cuando trata estos documentales, biopics, el de Alejandro Sanz es brutal, el de Camarón de la Isla, recomendadísimo a todo el mundo. O sea, Alessi es un genio y encima es gaditano. O sea, ¿qué más vamos a pedir?
0: Di que sí, di que
1: Lo
0: sí.
1: tiene
0: Bueno, y
1: todo.
0: ese proyecto que es La Roca, o como título provisional, con Rocío Sepúlveda detrás también, con Raúl Santos, digamos, que vincula algo que además temporalmente estamos tan cerca como tú sabes, el próximo miércoles, si todo va bien, Schengen llega a Gibraltar y ya a partir del miércoles de la semana que viene no va a hacer falta ni llevar el carné, ni llevar pasaporte, ni guardar colas para entrar en Gibraltar o para salir de Gibraltar, ¿no? Entonces es una fiesta tanto para gibraltareños como para la gente de la bahía, del campo de
1: Pues sí.
0: Gibraltar, ¿no?
1: Por cierto,
0: Y ahí
1: hablando
0: lo unimos con el
1: de la
0: trabajo de
1: actualidad,
0: Alexis,
1: sí.
0: que está también planteando ya con financiación de Canal Sur, de
1: Sí.
0: sacar adelante esa miniserie romántica de qué pasó en esos años 60 cuando Franco decide colocar una verja y ponérselo difícil a unos y a otros, ¿no? O sea que, bueno.
1: Hablando de las noticias de la actualidad, le voy a dejar para el final, pero creo que es necesario mandar desde Sanford Short toda nuestra fuerza y nuestras condolencias a las personas que están sufriendo el incendio de Almería. Estamos muy pegados a las noticias y viendo cómo va a transcurrir el fin de semana. Pero lo que sí enviamos desde Sanford Short es todo nuestro apoyo, todo nuestro cariño y un abrazo enorme a nuestros hermanos de Almería por
0: Sí.
1: esa catástrofe enorme que se está viendo ahora mismo y que a ver en qué acaba.
0: Las últimas noticias ya de hace un rato nos daban ya 12 fallecidos y además
1: 12
0: un buen número de
1: fallecidos.
0: heridos. Espero que esos heridos no pasen a
1: Sí.
0: mayores y que todo vaya muy bien. Bueno, mi querido Paco Clarés, ¿cómo se plantea dentro de unos minutos a qué gente tenéis en esa gala de clausura? Cuéntanos, adelántanos algo, porque además creo
1: Bueno,
0: que tenéis todo el patio de butacas vendido, con lo cual esta es la narración.
1: sí,
0: El
1: está
0: público
1: el
0: que
1: teatro
0: ve
1: lleno,
0: no solo
1: está el
0: cine no va a
1: teatro
0: poder estar allí.
1: lleno. Están todas las localidades, no sé si quedará alguna suelta. Anoche quedaban como nada, algunas sueltas de la parte superior del teatro. Vamos a tener, por supuesto, a Bruto Pomeroy, que no puede faltarnos.
0: Ah.
1: Es un habitual de nuestra gala porque los Express son una escuela. Y si hablamos de escuela de cine en Cádiz, hablamos del Grupo Pomero. Entonces, forma parte de la esencia propia del festival. Vamos a tener a nuestros dos homenajeados, el Premio San Melchor 2026 con Anabel Alonso. Vamos a tener el Premio de Honor que estrenamos este año, que se llama Arte y Libertad para otras disciplinas, a Eduardo Guerrero. Y bueno, pues va a pasar por allí lo más granado de la profesión de Cádiz. Vamos a tener a La Mintior, a Belino Piedad, Paz de Alarcón. Vamos a ver
0: Ángeles
1: muchísima
0: Reiné creo
1: gente,
0: que también va a estar,
1: Ángeles Reiner, que era
0: porque
1: el nombre
0: ayer me
1: real de
0: llamaba,
1: la
0: oye,
1: gente.
0: pásame el teléfono de Paco, que yo le quiero mucho y
1: Efectivamente,
0: no me quiero perder, ¿no?
1: me llamó ayer, va a estar Ángeles Reiner con nosotros. Vamos a tener al Trío Caracol, vamos a tener a Francisca Fontana, Quis Lidia, Victoria Exótica, muchísimo, un plantel de artistas maravilloso, por supuesto, como digo, los equipos participantes, que han sido un total de 22, aparte de la sección Kinema, casi durado a Simone Mercado, vamos a tener a Delia Guerra, vamos a tener a Javier Paisano, por supuesto, que tanto ha hecho y tanto hace por las artes escénicas de Andalucía, va a estar con
0: Sin duda,
1: nosotros.
0: Javier
1: Y
0: es todo
1: creo
0: un
1: que lo más que estamos
0: referente
1: participando
0: de la
1: aquí.
0: cinematografía andaluza, uno de los fundadores de ASECAM, digamos, que tantas alegrías nos da y germen de tantas cosas,
1: Pero
0: ¿no? O sea, qué bien. Teresa
1: Teresa
0: Segura, no sé si la
1: Segura,
0: has mencionado
1: Rocío
0: también.
1: Sepúlveda, Nacho Sacaluga, o sea, tenemos una ristra de invitados en nuestra alfombra rosa que comenzará a las 8 de la tarde en la puerta del teatro donde os esperamos.
0: Muy bien. Pues nada, te vamos a dejar, mi querido
1: Hay que
0: Paco
1: seguir
0: Clarés.
1: gestionando.
0: Disfrutamos y la
1: Gracias,
0: semana que
1: Rito.
0: viene te convocaré a Fernando y a ti, os convocaré para que hagamos un resumen de cómo ha ido esta tercera
1: Perfecto.
0: edición del Sanford Short Pride Edition. Un fuerte abrazo y
1: Seremos
0: hasta dentro de un ratito que nos
1: privilegiados.
0: vemos tú y yo.
1: Gracias. Hasta luego.
0: Bueno, y ahora vamos a irnos a ver una imagen de un actor gaditano entre Chiclana y Puerto Real. Él es, ahí vive bueno, vivía, él vive en Sevilla ahora mismo, pero que es Adrián Pino. De Adrián Pino tenemos una pieza, él tiene un resorte en Instagram que firma como Adrivisión, totalmente recomendable, y hace unos días decía esto, con los que estoy totalmente de acuerdo.
2: Estoy en un casting, bastante tocho. Bueno, ahora no, ahora estoy en mi cuarto, pero sí cuando escribí este guión. Así que voy a ser fiel a lo que sentí en ese momento, aunque sean diferidos. Y voy a soltar unas palabras que puede que me cierren puertas, pero aquí hemos venido a jugar. Llevo muchos años pensando en que se debería cambiar el estatuto de actores para que los actores cobremos por hacer casting. Sí, cobrar. Me imagino ahora mismo a productores diciendo, ¿qué? Borra el nombre de Adrián Pino ahora mismo. Pero espérate, escúchame primero. Escúchame, vamos a entendernos. No te digo cobrar lo mismo que se cobra por un día de rodaje. Propongo cobrar algo simbólico, aunque sean, yo qué sé, 20 euros. Pero es que tú sabes lo que supone para nosotros los actores un casting, y yo puedo presumir de que me va bien, ¿eh? Es un estrés, y encima, como actor, si tienes huecos donde no te llaman, la inseguridad es peor. Muchos de nosotros, que no venimos de familias ricas, entre trabajo y trabajo de actor, tenemos que buscarnos unos segundos trabajos. Y muchos, para poder hacer el casting, tienes que pedirte el día libre de trabajo. O sea, que ese día, en tu trabajo de diario, no cobras. Encima, la gran mayoría de castings son en Madrid, y para poder hacer un casting, yo tengo que pagarme el tren hasta Madrid. ¿De dónde sale ese dinero? My pocket. Y eso sí tengo la suerte de que por suerte tengo una representante maravillosa, que me organiza que los castings no sean a primera hora, para que no tenga yo que dormir en Madrid, por lo tanto, más dinero o pedirle el favor a algún colega. Y lo peor, que es todo este esfuerzo con ataques de ansiedad, un gasto de dinero que no tenemos, para que la gran mayoría de veces los directores sepan a quién van a coger desde el principio. A mí también me pasa que me llaman muchas veces para papeles muy parecidos a personajes que yo he hecho. Yo estoy a tope con el encasillamiento, ¿eh? Y de pronto me llaman para hacer un casting, porque me han visto en uno de esos papeles en un casting para volver a hacer lo mismo que me han visto hacer ya muchas veces. Y con esta crítica va más a los directores que a los directores de casting, incluso a productores, que no les tiembla el pulso para decir, no, no, yo quiero ver gente, aunque ellos tengan ya en su cabeza que lo va a hacer Javier Gutiérrez, por ejemplo. Y el decir, no, no, yo quiero ver a gente, no tiene en cuenta lo que significa para nosotros. Que es verdad que es muy complicado porque al final es un círculo vicioso en el que es muy difícil entrar. Pero seguro que si costara 20, 30 euros, 15, por cortesía, como por las molestias de desplazamiento, por pedirme ese día en el trabajo, por haberme estudiado un casting para nada y que se juegue con mis sentimientos para nada. Seguro que si algo les costara, aunque sea mínimo, iban a tener las cosas mucho más claras y las convocatorias no serían tan masivas. Y al menos nosotros sentiríamos que se dignifica nuestro trabajo.
0: ¿Cuánto nos queda a nosotros?
2: Si tienes ya claro, director que me estás viendo, a quién vas a coger desde el principio, ¿cómo? Igual con el videobook, ya te basta. O dame mis 20 euros. Esto es irreal, pero creo que hay que dignificar el trabajo de actor. Oye, ya que he llegado aquí y me había quedado durante una temporada sin trabajo de actor, después de este reel, sígueme al menos, ¿no?
0: Bueno, no puedo estar más de acuerdo con la propuesta de Adrián Pino. Y no es por echarme flores, pero hace muchos años, cuando yo vivía de manera continuada en Madrid, ya lo propuse, lo hablé además con mi agente. Yo pertenezco a la Unión de Actores, que es el sindicato gremial, digamos, más importante de este país con respecto al mundo de las actrices y de los actores. Y bueno, he de decir que no cuajó, porque años después tienes a Adriana ahí, pero en mi caso concreto, como orgullo de hacer esa propuesta, es decir, lo que acaba de plantear Adrián. Las distancias en las grandes ciudades son muchas, los taxis que hay que coger, los desplazamientos. Entonces, en un momento determinado, dice, bueno, yo hago un primer casting porque me queréis ver y porque, bueno, a mí también me, evidentemente, es un trabajo y está dentro del trabajo. Pero luego, oye, te queremos volver a ver, queremos probarte con no sé quién. En algunos casos te da la nariz que te quieren probar, pero que ya tienen a la persona elegida, y es una especie de justificar por parte de determinadas personas su sueldo, ¿no? Ya es hay una cierta un sentido en algunos casos de manipulación, ¿no? Entonces, bueno, pues mira, pagarme los gastos de desplazamientos, pagarme algo testimonial que me haga pensar que no solo estoy perdiendo el tiempo, ¿no? Sino que bueno, que cuando ya las cosas se repiten y todo eso. Entonces, lo que dice Adrián lo suscribo, y ya despedirme de todas vosotras, de todos vosotros. Nos vemos la semana que viene. Os animo a que vengáis a ver el jueves próximo, la semana que viene, a las 10 de la noche, en la carpa del Parque Metropolitano de los Toruños y la Algaida, esa primera película, ese primer largometraje de ficción, que es El universo de Oliver, con Alexis Morante allí defendiendo su trabajo, que es un trabajo absolutamente, se defiende en sí mismo, una película de aventuras, una película muy bien contada, donde los protagonistas son chavales que se eligieron en un casting y que no eran actores, muchos de ellos no han continuado siendo actores, y luego con gente como María León, como Salva Reina, como Pedro Casablanc, que encarnan el reparto en cuanto a adultos se refiere, ¿no? Que es una película muy, muy, muy gustosa. Bueno, hasta Mágico González está en la película. No os la perdáis, por favor. Y nos vemos la semana que viene en No Solo Cine. Un abrazo.

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0: amplio.
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2: Poniendo aire puro aquí del yunque.
3: Eres puro del yunque.
2: Ahí en el pueblo de Yunque, compadre, que no es muy poco con lo que tienen, ¿verdad?

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